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1: Son las 8 de la noche con 28 minutos.
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1: Son las 10 de la noche con 28 minutos.
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1: Son las 10 de la noche con 59 minutos.
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1: Son las 11 de la noche con 31 minutos.
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1: Son las 11 de la noche con 55 minutos.
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1: Son las 12 de la medianoche con 27 minutos.

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1: Es la 1 de la mañana con un minuto.

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1: Es la 1 de la mañana con 26 minutos.
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1: Es la 1 de la mañana con 57 minutos.

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1: Son las 2 de la mañana con 27 minutos.

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1: Son las 3 de la mañana, 0 minutos.

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1: Son las 3 de la mañana con 30 minutos.

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1: Son las 4 de la mañana con 29 minutos.

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1: Son las 5 de la mañana con un minuto.

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1: Son las 5 de la mañana con 27 minutos.

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1: Son las 6 de la mañana, 0 minutos.
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1: Son las 6 de la mañana con 26 minutos.

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1: Son las 6 de la mañana con 55 minutos.
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1: Son las 7 de la mañana con 26 minutos.
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1: Son las 7 de la mañana con 51 minutos.
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2: Son las 8 de la mañana con 27 minutos.
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1: Son las 8 de la mañana con 53 minutos.
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¡Qué buena manera de comenzar a esta horita de la jornada, señoras y señores! 9 de la mañana con...

con exactamente 7 minutos y aquí comienza el matinal de tu radio Caramelo. ¡Eso! ¡Buenos días, buenos días! ¿Cómo están todos? Ahora sí, ¿cómo está toda nuestra gente? Bienvenidos y bienvenidas a todo el mundo. Ya estamos comenzando esta jornada día lunes. Lunes 8. Sí, pues el lunes 8 de este hermoso... Espérese porque estoy poniendo aquí la clave. Ahí sí. De este hermoso mes de junio. ¿Cómo amanecieron, chiquillos? Buenos días. Hola, Maxi. Hola, Sandrita. Hola a toda la gente linda, preciosa. ¿Cómo está mi querida Radio Caramelo? 9:08 ya. Y me imagino que muchos de ustedes por ahí ya están en los quehaceres diarios. Algunos acostaditos todavía. Otros ya trabajando desde hace rato. Hola, Kiara. ¿Cómo estás? Oh, amigo delegado norteño. Un abrazo bien grande para ustedes. ¿Cómo están, chiquillos? Buenos días, dice Destructor de Mujeres de Burdeles. ¿Cómo son? ¿Cómo amanecieron, chiquillos? ¿Cómo va esta jornada? Espero que sea un buen inicio de semanita. Que este lunes esté, pero con todo, moviéndose, motivado. Hoy día tenemos un programa espectacular, es inicio de semana, así que le vamos a poner bueno, porque ¿quién quiere partir la semana así como todo desanimado? Nadie. Todos por lo contrario, todos quieren partir la semana con harto ánimo. Hola, Paulita, ¿cómo estamos? Oye, así que desde aquí, desde nuestra querida Radio Caramelo, ¿ya estamos listos? Sí, pues, así comenzamos el matinal de tu radio, Caramelo.

0: Señoras y señores, así se inicia la mañana con harto ánimo. Por ahí algunos están comiéndose un sándwich de potito a esa hora. Otros un pancito ahí peladito, tostadito con mantequilla. Qué cosa más buena, ¿eh? Qué rico el pan con mantequilla por la mañana. Es más, yo puedo tener pan fresco y lo tosto solo para comérmelo, te juro. Qué cosa más rica, rica, rica, rica, rica el pancito. ¿Sí o no? Y así mucha gente también a esta hora de la jornada que está tomando desayunito. ¿Sí o no? ¿Tú esto dice? ¿Tú esto? No, yo tosto nomás. No sé si tú esto o no, pero yo tosto. Ah, mira el corrector donde salió ahí. Oye, para toda la gente linda que a esta hora está con nosotros, chiquillos y chiquillas lindas, preciosas, de cuerpo caribeño, totalmente chileno, así es, y mis muchachos, pechos peludos, lampiño, medio desfijado, los chilenos no somos peludos, es como lampiño por parte, ¿no? ¿Amanecieron hoy día con pierna suave al lado o amanecieron con pierna peluda? ¿Ah? ¿Amanecieron con pierna algunos? No lo sabemos. Lo que sí sabemos es que por lo menos tenemos por delante un día precioso para disfrutar, sacarle el jugo, pasarlo bien. De eso no nos cabe la menor duda. Así que mis queridos muchachos y muchachas, si usted quiere pasarlo bien, simplemente se tiene que quedar todo el día junto a Radio Caramelo. Mira, está el Leito por ahí. Buenos días, mi chiquillo. ¿Cómo amaneció el sex symbol de la Caramelo? ¿Ah? Cuando el Leito pasa por la calle allá, su sombra derrite a las chiquillas. Te juro. Le tiritan las cañuelas a las cabras. Oye, ¿cómo estás, Alice? Un bonito día. Dice, qué mejor un rico desayuno en su compañía. Espero que haya tenido un lindo fin de semana. Muchas gracias, mi amor. Te mando un beso grande. Oh. Mandémosle un beso. Eso. Hoy día sin agarrón los besos porque después, no sé, yo me paso rollo. Claro que sí. Señoras y señores, 9:15 de la mañana. Le voy a decir al tiro que usted nos puede mandar su mensajito al WhatsApp de la Caramelo.
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0: Ahí usted nos manda nomás su WhatsAppito. Nosotros se lo vamos a recibir, pero con todo el cariño del mundo. Así que póngale nomás, póngale Wendy, que nosotros nos encargamos del resto. ¿Y qué sería el resto? Simplemente lanzar sus saludos al aire. Así que mándelo nomás con confianza, que aquí a lo más podemos agarrarle un poquitito para el chuleteo nomás. Pero entre todos. ¿Usted quería agarrar? Bueno, se lo damos. ¿Quién soy yo para negar el cariño? Ya, vamos a saludar a nuestros auspiciadores. Sí, vamos al tiro para allá. ¡Fuímonos! Señoras y señores, porque esta mañana no sería posible sin ellos. 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Oye, dice, yo quería besito con agarrón. ¿Quieren besito con agarrón en esta mañana?
2: ¡Sí!
0: ¡Ah! ¿Queremos amanecer con esta semana? ¿Queremos partirla bien? Bueno, hoy día para todos los que nos saluden, va a haber un besito con agarrón de pompis. ¿Ok? Así que un besito bien grande. Le mandamos el besito a la Alice y el agarrón Ahí está. Qué rico todo. Ajá, bien trabajado. Bien trabajado. Ya, sigamos con buena música. Sí, pues. Esto es, hoy estaban por ahí nuestros chiquillos del Legado Norteño. No sé si están por ahí todavía conectados a nosotros. ¿Ah? Si es así, que nos dejen un mensajito. Un hola, estamos aquí para poder saludarlos a los chiquillos. ¿Ah? Mientras tanto, aquí se viene Ráfaga.
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0: Si te pudiera agarrar, uy, te comería la boca, besos. Esto es Asesina, porque...

0: Oye, ahí estaba Ráfaga con eso que se llamaba Asesina. ¿Cómo está mi querida Yari? Buenas, buenas, nos pone por aquí. Apareció, mi chiquilla. Nosotros pensamos que, no sé, que a lo mejor le había pasado algo con ese encuentro 8.8 que iba a tener. ¿Sí o no? ¿Verdad que sí? Sí. Mi querido Héctor Morales tiene algo de razón. Tiene toda la razón en lo que dice. Dice, da gusto mirar a las auditoras de la Caramelo, ¿sí o no? Pues, nuestras chiquillas son todas bonitas. Pues, todas bonitas. No como ellos. Oye, Yari, ¿cómo te fue? ¿Lograste el cometido, no? ¿Lograste el cometido? Ya vamos a estar averiguando más detalles. Oye, la gente nos puede empezar a enviar sus mensajes a nuestro WhatsApp de la Caramelo.
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0: Oye, lo malo es el locutor. Dicen que son como son pesados. ¿Se logró? ¡A mierda! Oye, ¿se acuerdan de la Yari que quería que el Lucho la desbloqueara y todo lo demás? ¿Saben qué? Logró el cometido, nos está escribiendo aquí. ¿Logró el cometido? ¿Lo logró? ¡Sí, señor! ¡Sí, señor! Porque ella se merecía coronar. Tanto esfuerzo, tanto saludo. ¡Qué bonito! Estoy emocionado, señor. Porque lo logró. Ella gritó, ¡viva Chile! Y algo más que solo viva Chile. Así es, señor. Nos emocionamos. ¡Oh, qué maravilloso! Mientras algunos están pasando por el desierto en este momento. En eso tienes mucha razón, mi querido Héctor. Soy en estos minutos el locutor con los labios más sabrosos del dial. Ya vamos a ver cómo va a estar el tiempo mejor a esta hora. ¿Quieres saber cómo va a estar el tiempo, no? Ya, vámonos para allá. Vamos a revisar cómo va a estar el tiempo a esta hora en esta jornada hermosísima. Oye, con todo el cariño del mundo, le mandamos un abrazo a la gente de toda nuestra zona acá linda, preciosa de Rengo, que por hoy están con 13 grados. Esa es la sensación térmica actual, mis queridos chiquillos. 13 graditos entre nubes y claros va a estar todo este día. Eso sí, le cuento al tiro que la temperatura máxima debería alcanzar ahí bordeando los 20 grados. O sea, va a estar rico el día en temperatura. Sí, pues. Así que para toda nuestra gente de Rengo, en Rancagua estamos con 10 graditos y aquí en los alrededores la temperatura es más o menos similar. Mira, te voy a decir al tiro. Por ejemplo, ahí en Doñihue estamos con una temperatura máxima que hoy día podría alcanzar los 20 grados. En Coltauco van a tener 19 la máxima. En Lolol 15 grados. En Machalí 20 grados. En Mayúa 19. En Marchihue 16. Así que la cosa va a estar más o menos similar durante todo este día. Así que va a estar rico el día. Va a estar rico. Rico para pasarlo bien. Rico para moverse. Rico para disfrutar. Como siempre. Pero por supuesto somos la original. Luchito, somos la original, pues. Sí, pues. Oiga, le cuento al tiro que vamos a mandarle un saludo gigante con todo el abrazo del mundo al flaco Kevin, dice, en su cumpleaños de parte de la cuadrilla de la mina minera escondida. Mira qué bonito. Un abrazo gigante, flaco Kevin. Que los cumpla feliz, mi chiquillo. Que hoy día los cabros se pongan con algún asadito o algo así, ¿sí? Es lo mínimo, sí, pues los chiquillos tienen plata, ¿sí? Así que le mandamos un abrazo. Ya, todos moviendo el cuco a esta hora de la mañana. Partimos con éxitos del ayer, ¿te fijaste, tío?

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1: Son las 9 de la mañana con 30 minutos.
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0: rico soltera.
1: ¿Se pasa rico soltera o no, chiquilla?
0: ¡Ay!
1: ¡Empoderada! ¡Eso es! Señoras y señores, 9 de la mañana con 39 minutos. Saludos para mi querida Carlita Yanira desde Ranguelmo. Y dice que se pasa rico siempre. ¡Ay, por Dios! ¡Qué desatada, qué desatada! Oye, ¿qué son? Están los dos Héctor ahí coludidos con nombres falsos. Chiquillos, cuando ustedes llegaron con eso, yo ya venía 10 veces. Depende, dice la Sandrita. Eso es cierto, eso depende. Porque soltera o no soltera se pasa bien también. Yo no. Eso es cierto, eso es cierto. Un saludo para dos. Quiero saludar a esta hora de la mañana a dos tremendos sex symbol que siempre están con nosotros. Mi querido Héctor Morales, alias Gary Medel. Y también a mi querido Héctor Antoine, alias el Mark Anthony de San Pedro. Así es. Un abrazo para ellos. Dos hombres de bien que le hacen bien a este país. De billetera aguatonada. Ya. 9:40 en punto. ¿Qué sucede a esta hora? Usted ya lo sabe de memoria. Señoras y señores, llegó el momento de hacer nuestro reporte de sintonía. ¿Están listos? Que comience el reporte en 3, 2, 1. ¡Póngale!
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1: ¡Así es! Nos vamos a ir a escuchar el reporte de sintonía para esta hora. Toda la gente, ¿qué tiene que hacer? Simplemente dejarnos su comentario o mandarnos su WhatsAppito. ¡Nos vamos! ¡Partimos! ¡Cuímonos! Por aquí nos dicen, hola, buenos días, Palomito, ¿cómo amaneció? Espero que bien, yo súper aquí con frío, ya llevo como 5 mates ya. ¡Qué rico! Tiene que echarle un poquito de aguardiente. Pues espero que haya tenido un lindo fin de semana. Muchas gracias, mi amorcito. Por aquí tenemos audio de WhatsAppito. ¡Aló! ¡Buenos días!
3: Muy buen día, Palomito. Bienvenido a este inicio de semana. Muy frío, mucha neblina. Pero aquí estamos con todo el power. Eso. Con la mejor compañía, obvio, con usted, que nos alegra todos los días.
1: Gracias, mi amor.
3: Vamos a mandarle saluditos a la Ada, que debe andar, pero más congelada que no sé qué hay afuera. Y sí, a todos los que nos escuchan, besitos, cariños.
1: Un besito también para ti. Dijo que quería su agarrón a dos manos. Así que aquí te va. ¡Qué rico! Oye, qué buenas están. Oye, se sintieron esponjoncitas. Se sintieron muy bien. ¡Aló! ¡Buenos días!
4: Hola, hola, buenas mañanas. ¡Holi! Un saludo primeramente para ti.
1: Ay, gracias.
4: Cierto, que tengas un buen día.
1: Muchas gracias.
4: Y que lo pasemos bien, que lo pasemos bonito. Un saludo también, a ver si se conecta luego la tía Elisa.
1: A la chica
4: Eli. Mi hermano, el Marcelo, ¿cierto?
1: Sí, pues.
4: Así que pasarlo bien, pasarlo bonito, a divertirnos y a escuchar toda la música entretenida con ustedes.
1: Muchas gracias, mi querida Chan.
4: No sé si se podrá escuchar después. Qué lindos ojos.
1: Qué lindo
4: de son. Alanis.
1: Ah, sí, pero
4: por supuesto. Avísame si se puede.
1: Pero por supuesto que sí. Ahí se la vamos a estar programando, así que no se la pierda. Aquí se la regalamos con cariño. Aquí va su agarrón. ¡Oh, qué rico! ¡Halo, buenos días!
5: Muy buenos días, amigo Palomito.
1: ¿Cómo está, mi chiquillo?
5: Desearle un excelente inicio de semana, un excelente día lunes.
1: ¡Eso!
5: Aquí nuevamente reportando sintonía en la puntilla de Panquehue, Mayoa.
1: Mira qué bonito.
5: Quisiera escuchar en directo el corazón Háblame de ti de Bian Joy y desearle un excelente inicio de semana.
1: Mira, Háblame de ti de Bian Joy, qué bonito. Oye, un abrazo gigante, mi querido Alvin. Y un apretón de mano nomás. No. O sea, coqueto sí, pero tanto no sea. Tanto no sea. Ya peguémosle su agarrón también. ¡Ay, Alvin! ¡Qué trabajado ese cuerpo! Este es un hombre trabajador. Se sintió como una roca. Yari, saludos para mi querida Yari, que se pusieron coquetos, pero siempre, siempre coquetos, nunca incoquetos. Las canciones son parte de nuestra programación, una presentación, por supuesto, de Multivis. 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Nos invita a escuchar a Rodrigo Tamari y Bronco. Esto se llama Tres Heridas. Mira qué bonita canción para ustedes. Póngale.

0: una cancioncita. Seguimos haciendo la mañana, acompañando a todos los que a esta hora están en sus labores. Algunos están atendiendo público, otros están métale redactando documentos. Hay otros que están metidos entre medio de las facturas, entre medio de camiones, entre medio de mujeres. Sí, pues, y algunos están en casita, también ordenando la casita para que cuando llegue la familia, cuando lleguen los hijos, todo esté bonito, esté limpiecito, esté olorosito, ¿sí o no? A mí me encanta eso, te juro que sí. Y para todos ellos, y para los Boldos también, los Boldos presentes, nos llega aquí un mensajito. Saludos para la gente de los Boldos. Por aquí dice, buenos días, amigo mío, aquí reportándome formalmente. Así me gusta, así me gusta. Y en la fila para recibir mi agarrón. Un agarrón para Héctor Antoine. ¡Qué rico! ¡Ay, buenas nalgas! Quería pedirte si es posible para el directo al corazón, Mujer Amante de Rata Blanca. ¡Oh! ¡Qué buena canción! Dice Te Quiero Mi Negro, de Labios Sensuales. ¡Un abrazo gigante! Por aquí dice, buenos días, por acá la Alice. Quería pedirte un tema de Alanis y Ignacio Ormazábal. El tema Llegaste Tú, por favor. Esa se la vamos a agregar ahí al, a lo romántico, ¿le parece? Pero por supuesto. Y en el directo al Cora dice a Romeo Santo con el tema El Último Intento. ¿Te quedas o te vas? Por favor. Ya nomás. Vamos a buscar las cancioncitas. Una de las dos puedo seleccionar porque igual tengo hartos pedidos para ti. ¿Ya? Así que saludos para mi querida Alice. Un besito con agarrón. Ahí está, con todo el cariño.
1: ¡Qué lindos ojos, chiquititos!
0: ¡Qué lindos ojos! ¿Los míos? Ya lo sabía. ¡Ah!

bonita canción para esta hora de la jornada, ¿sí o no, bonita? Oye, quiero mandar un saludo, está por ahí mi querida Paolita, que dice un saludo acá al Jardín Abejita en Maitencillo. Mira, empezando la semana somos las tías de la cocina. ¡Mira qué rico! Las chiquillas tienen una tremenda misión, preparar, pero muchas cositas ricas para los más pequeños de allá de Maitencillo. ¡Mira qué bonito! Así que un abrazo gigante de aquí hasta la tercera región. Un abrazo, pero tremendo, tremendo, con todo el cariño del mundo a esta hora de la jornada. Sí. Oye, esperemos que tengan una linda mañana, chiquillos. Todo prepárenlo. Sabemos que lo preparan todos los días con amor, ¿sí o no? Pero hoy día pónganle más amor todo. ¿Sabe por qué tiene que ponerle más amor? Porque se toparon con la música de La Caramelo. Y aquí, nosotros aquí en esta radio somos puro amor. Todo el rato nos gustaría darnos amor, pero todo el rato. Puro amor, amor, amor, amor. Métale amor, métale. Todo el rato. Somos muy amorosos. ¿Sí o no? ¿Sí o no que somos? Sí, somos amor. Así que les mandamos un abrazo grande. 9:54, ya se nos vienen, chiquillos, las románticas. Ya se nos vienen las canciones románticas. Les informamos a todos ustedes que se vienen recién conectando, chiquillos, de que entre las 10 de la mañana, bueno, pasadito las 10 luego de la pausa, entre las 10 de la mañana y las 10:30, estamos en el Directo al Corazón, aquí en nuestro matinal, y ahí tocamos todas las canciones más románticas de todas. Si usted quiere regalar algún tema, si quiere pedir una canción, si quiere dedicar una canción, si quiere mandar un saludo y todo eso y mucho más, lo puede hacer sin ningún problema a través de nuestro chat aquí en el TikTok o a través del chat del WhatsApp de La Caramela. Así que pida su cancioncita que nosotros aquí se la tocamos entera. ¿Por qué te ríes, Patricia? La canción. Sí, pero sí, de eso estamos hablando, hijo. Ya. Así que para toda la gente, usted simplemente quédense con nosotros a disfrutar de las canciones. Porque sigue... Esto es el telegrama, el trueno, póngale...

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1: Son las 9 de la mañana con 58 minutos.
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0: nuestro palomito sigue revoloteando en el matinal de la Caramelo.
1: Pero obvio. Obvio que sí. Señoras y señores, llegó el momento.
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1: Así es. Oye, y en el directo al corazón, nuestra primera canción la solicitaron hace un ratito atrás. Viene a cargo nada más y nada menos que de Alanis, junto a su Ignacio Ormazábal. Así es. Esto se llama Llegaste tú. ¡Vamos!

Oye, ¿cuántos quieren un beso travieso a esta hora de las jornadas? ¿Sí o no que sería rico un beso travieso? ¿No? Póngale el calugazo nomás.

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0: Y nos pidieron esta cancioncita hace un ratito atrás, es Bon Jovi, y esto se llama Háblame de ti, aquí en el Directo al Corazón, a las románticas de Caramelo, una presentación de nuestros tremendos y espectaculares amigos que están junto a nosotros, Panadería y Minimarket Iquiela, productos de calidad, buen sabor, con atención al público desde muy temprano en sus diferentes direcciones. 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Esto es Háblame de ti, junto a Bon Jovi. Póngala.

desde Los Ángeles nos deja mi querida Luz. Mira, un besito para ti. Que tengas un precioso día. Con todo el cariño del mundo, te saludamos desde La Caramelo. Y todos con los celulares encendidos. En @Juan Capalón.

0: Loving You y Háblame de Ti aquí en Radio Caramelo. Son las canciones románticas.
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0: Así es, nos pidieron esta canción y nosotros la regalamos con todo el cariño para mi querida Sandrita que está ahí con nosotros. Karim León, esto es Ahí Estabas Tú.

0: Las canciones románticas son una presentación que sale en nuestro programa de entre las 10 y 10 de la... 10 y 10 y media, perdona. Todos los días de lunes a viernes. No te pierdas las románticas. Más románticas de todas las vas a encontrar aquí. Sí, pues, para ustedes con el cariño de siempre en el Directo al Corazón.
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0: Esto se llama Estoy Enamorado. ¿Y usted está enamorado, no?

0: ¡Qué hermoso momento! No podemos encender las luces de los celulares, pero sí podemos entre todos enviarnos corazones. La gente del WhatsApp acá de La Caramelo también. Mándenos su corazón si es que usted también está enamorado.
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0: Así es, y estamos aquí con todo y, por supuesto, escuchando las canciones más románticas de todos, ¿sí o no? Estas canciones que llegan ahí directo a lo más profundo del corazón. ¿Saben qué? Pasan muchas cosas entre las miradas, entre las sonrisas, entre las palabras. Algo nace, algo renace, porque puede haber estado oculto simplemente. Es precisamente el sentimiento, el amor, que acaricia el corazón con canciones como esta. Si tú me miras, Alejandro Sanz, ponga.

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Con ellos estamos en Las Románticas, directo al corazón.

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1: Son las 10 de la mañana con 30 minutos.
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0: la gente se cortó las venas con estas canciones para ustedes. Sí, pues, aquí en tu Radio Caramelo fueron las romanticonas. ¡Qué bonito!
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0: Sí, pero ya volvemos y lo hacemos como usted se lo merece. Señoras y señores, 10 de la mañana con 34 minutos. Sí, pues, estamos listos. ¡Que siga el ritmo de la Caramelo!
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0: Oye, con esta cerramos el show del día sábado, junto a Zumba Le Prima, ¿eh?

0: Imbécile, junto a nosotros, aquí en tu radio Caramelo. Ya, mis queridos muchachos, en esta jornada espectacular, le mandamos un abrazo bien grande a toda la gente, con muchos cariños para mi querida Soledad Riquelme, que está por ahí también con nosotros. Hola, Afepam, un abrazo. Chiquillos, no se amarguen, no se amarguen. Ustedes saben, hay de todo aquí, hay de todo, así que no se amarguen, ni siquiera se desgasten ahí respondiendo. Y el amigo tiene que comprar una vida nomás. Ya. Oye, estamos tremendamente motivados porque día lunes, por supuesto, mucha gente le cuesta como que partir el día, ¿sí o no? Sí, a mucha gente le cuesta partir el día de lunes. Entonces, nosotros hoy, como siempre, intentamos motivarlos como ustedes se merecen. Y sobre todo, queremos, mis queridos, en esta jornada, en este horario, entre las 10 y las 11 de la mañana, queremos hacerle la pregunta rapidita. ¿Estamos listos? ¿Estamos listos? Sí, vamos con todo, señoras y señores, para ustedes a esta hora de la mañana. Aquí se viene la pregunta rapidita, póngale. Va.
1: ¡Epa! Sí, llegó, pues, la que incomoda, la que deja pensando. Una preguntita chica, pero con consecuencias grandes. Esto es la pregunta rapidita.
0: Así es. Y en la pregunta rapidita, hoy hablamos de la familia. Así es. Y atención, porque hoy queremos saber, usted sabe, somos bien copuchentos. Y la pregunta del día de hoy, para todos ustedes, es... Atención, música de pregunta, por favor. ¿Estamos listos para la pregunta? Dice más o menos así. Atención. La pregunta del día de hoy. ¿La familia debe decir siempre la verdad aunque duela? ¿La familia debe decir siempre la verdad aunque duela? Esa es la pregunta del día de hoy. Atención. Se la repetimos por si usted no la escuchó. ¿La familia debe decir siempre la verdad aunque duela? Usted puede comenzar a enviar sus respuestas a través del WhatsApp de la Caramelo.
1: Sus mensajes al más 569-4422-4423.
0: Esa es la pregunta. Por favor, música de copuchentos. Muchas gracias. ¿La familia debe decir siempre la verdad, aunque duela? Esa es, sin duda alguna, la interrogante que les hemos planteado hoy. Queremos saber qué opina nuestra gente al respecto. Así que para ello usted tiene dos opciones: a través del TikTok, @ Juan Cabalomo, nos deja su comentario, y a través del WhatsApp de la Caramelo, si usted no lo alcanzó a apuntar, es el siguiente.
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0: Es muy sencillo. 4422-4423. Y a eso le pone antes el más 569. Ya. Vamos respondiendo. Queremos saber, ¿qué dice nuestra gente acerca de esto? ¿La familia debe decir siempre la verdad, aunque duela? A ver, por aquí tenemos a Nidia, que nos dice, buenos días, claro que siempre con la verdad por delante. Aunque haga daño nomás, aunque haga daño, aunque duela, dale nomás, dale para adelante. No sé, por aquí él se dice todo el rato, mi querido amigo, siempre la verdad entonces. La Sandrita tiene una opinión un poco más disonante porque dice, no siempre, no siempre. ¿Por qué? Vamos a escuchar el argumento, pues nos mandó su audio. ¡Aló!
2: Hola. ¿Oli? No siempre es bueno decir la verdad.
0: Ya, a ver, cuéntanos.
2: Porque no toda la gente sabe interpretar el sentido.
0: Sí,
2: por favor. Del secreto, no sé, a qué va. Ya me ha pasado, entonces, y por decir la verdad, hay problemas. Entonces, mejor en ocasiones hay que omitir.
0: Ya, ahí está. ¿Cuántos opinan igual que la Sandrita? ¿Ah? ¿Opina usted? Bueno, recuerde que nos puede dejar su mensajito sin ningún problema. Sí, pues mándelo con total confianza, que nosotros aquí escuchamos, pero no juzgamos. Mientras ustedes nos mandan su opinión. Atención, le repetimos la pregunta. ¿La familia debe decir siempre la verdad, aunque duela? Mientras ustedes nos responden, nos vamos a escuchar a Eric Berríos y Bastián Lave. Esto se llama Salva.

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Muy bien, hoy estamos preguntándole a nuestros auditores, a toda la audiencia de Radio Caramelo, a todos los que nos están viendo también a través de arroba Juan Capalomo. Oye, a propósito, un saludo para la Chocolatito, que no deja que el Héctor le pegue una mordidita, pues. ¿Por qué Chocolatito? ¿Por qué le hace eso? Mi chiquillo se parece al Edward de Crepúsculo ya, con los medios colmillos. Así que deje que le pegue su mordidita suavecita, pues. Ya, así que un abrazo bien grande. Oye, hoy día le preguntamos a la gente. Atención. Le preguntamos, ¿la familia debe decir siempre la verdad, aunque duela? Esa es la pregunta del día de hoy para toda nuestra gente. Y por supuesto queremos saber sus opiniones. Por aquí nos llegó una de las opiniones de mi querido Héctor Antoine Quinteros. Así es. Oye, que dice lo siguiente. Para una sana convivencia, no solo en el hogar, sino en todos los ámbitos de la vida, la sinceridad debe ser la base. Creo que si fuéramos sinceros tanto con nuestras opiniones como con nuestros sentimientos, viviríamos en armonía con los que nos rodean, ya que no habrían mentiras. Ahora, creo que lo importante es saber cómo decimos la verdad, porque hay que tener tacto para decirla, ya que podríamos herir, y creo que ese no es el objetivo. Ahí está. Ahí está. ¿Y usted qué opina? ¿Qué opina nuestra gente? ¿Es así la cosa? Oye, saludos para mi querido Gran Blanco, ¿eh?, que está por ahí por Quillón escuchándonos. Y chiquillos, nos vamos a poner en algunas situaciones. Porque, por supuesto, todos valoramos la honestidad, pero cuando se trata de la familia, ¿es mejor decir una verdad dolorosa o guardar silencio para evitar el sufrimiento? Porque aquí no se trata de mentir, ¿ya? No se trata de mentir, sino de si es que omitimos algunas cosas. Y si las omitimos, ¿estaríamos fallando a nuestro acto de sinceridad? No sé. Dime tú. Dime tú. Si omitimos, por ejemplo, si omitimos, ¿estamos fallando a ser sinceros? Por ejemplo, tu mamá te pregunta cómo le queda una prenda nueva y tú crees, sinceramente, que no le favorece. ¿Qué hacemos en ese caso? ¿Le dices la verdad o simplemente omites o le mientes para no herirla? ¿Qué haríamos ahí? Para mi buena dicha, yo por lo menos tengo una tremenda, tremenda, tremenda honestidad con mi mamá, que cuando a ella no se le ve algo bien, le digo, mamita, no. Mamá, otra vez floreado, mamá, no. Ya, entonces, por ahí. Ustedes, pues, oye, un besito para mí. Que tenga un excelente día, corazón de melón. Ay, muchas gracias. Usted también, mi amorcito hermoso. Te mando un beso enorme. Con agarrón. Ahí está, también. Oye, por ejemplo, vámonos con otro caso, ¿ah? Con otro caso. Por ejemplo, el talento oculto, o no tan oculto. Tu hijo quiere participar en un concurso de canto, pero canta como el traste. Canta mal. ¿Qué hace? ¿Usted lo apoya sin decir nada o le habla con sinceridad? Hijo, ¿sabe qué? Mejor dedíquese a otra cosa. Hijo,
No, dedícate a jugar o... ¿Me entiendes? Entonces, esos son. Uno guarda silencio o uno omite. Y si uno omite, está faltando a ser sincero. ¿Ves que es complicada la lecera? Es complicada la situación. Hijo, así como canta, es bueno para el fútbol. ¿Sí o no? Oye, Héctor dice, un saludo a Nicolás, que me quiere comer a la chocolatito. Nicolás, por favor. No seas así con Héctor. Héctor ha venido trabajando ese chocolate de hace rato. ¿Qué opina nuestra gente? Un saludo para mi Blanca Paloma, que se está conectando ahí. Dice, todo va en cómo uno dice las cosas, siempre con amor y respeto. Pero ¿y cuando no se tiene el tino? ¿Ah? Cuando no se tiene el tino para decirla. Claro. ¿Qué pasa, Bueno, ahí se la dejamos, dando bote. Y nos retiramos lentamente. Esto es, chiquillo, María Becerra, que se pasa por nuestra música. ¡Póngale!

saludos para mi querida Blanquita que va viajando hacia Lolol. Un abrazo bien grande. ¿Cómo está mi querido Leguito Macho Arevalo? Mi chiquillo, ¿cómo amaneció hoy día? Muchas gracias por esas maracas que llegan ahí. Esos instrumentos musicales tan bonitos.

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Oye, ¿quién nos pidió? Es mi querida Alice, si no me equivoco, ¿sí o no? Sí, ella nos pidió a los Bravos de Chile. Ahí está. Adiós para siempre.

De allá vengo, de allá vengo. Corazón de sandía, digo. Oye, por aquí nos dicen buenos días, amigo de la Caramelo. Yo creo que es mejor decir la verdad, aunque duela, porque después las cosas se saben por otro lado. Y duele más. Y decimos, ¿por qué no me lo dijo? Y eso es cierto. Saludos para Víctor del Callejón de los Pavos. La Yanecita dice, por supuesto que hay que decir la verdad, pero alguna familia, en alguna familia cuesta ser sincero. Es cierto.

Para mi querido Jonathan Navarrete. ¿Cómo está mi chiquillo? Saludos también para mi querida Marisol Flores. Y para mi querida Inés, que dice, hola, buenos días, saludos, que tenga una excelente semana. Oh. Muchas gracias, igual tú, mi querida Inesita, un abrazo. Es el público de La Caramelo a esta hora. No

0: Linda, ¿cómo estás? Un abrazo.
1: Oye, la gente dice, el Jorgito dice que mi polerón me identifica. Todo porque dice California. ¿Cómo son? Ya nomás, estamos con todo.
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3: Son las 10 de la mañana con 59 minutos.
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0: ¡Ya tú sabes! ¡Estamos de vuelta!
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0: ¡Ahí nomás! Oye, con todo, qué tremenda mañana nos hemos mandado junto a ustedes, queridos auditores de mi querida Radio Caramelo. ¿Cómo está mi querida Blanquita? Muy, pero muy buenos días.
2: Hola, mi palomito bello, hermoso. ¿Cómo está?
0: Bien, ¿y usted?
2: Espero que se haya tenido un hermoso fin de semana.
0: Muchas gracias.
2: Por no haberlo llamado, pero vengo llegando recién. Tenía control médico.
0: Ah, mire. La revisión
2: así
0: técnica.
2: Así que un cariñoso saludo a todos y a todos. Que tengan un lindo día y una excelente semana. Sobre todo tu palomito.
0: Muchas gracias.
2: Bello, hermoso.
0: Mi vida.
2: Eres un amor.
0: Oh,
2: lindo día. Ya estoy en sintonía.
0: Oh, qué lindo.
2: Blanca de Domingo.
0: Qué rico, mi querida Blanquita. Te mando un abrazo bien grande. ¿Sabes qué? Quiero saludar. Hay algunas auditoras que se me han perdido por aquí, por el chat. Y quiero saber si es que están bien y si es que están vivas. Porque... Oye, yo, mira, sabes que yo trato de aprenderme los nombres de todos mis auditores. De verdad que sí, tengo una memoria para algunas cosas. Para algunas cosas tengo una memoria de elefante. Te juro que sí. Oye, y por ejemplo, la Rosita de hace muchos días que no nos habla. No sé si estará bien. No sé si estará bien, por ejemplo, mi querida Mari. Una de las tantas Maris que tenemos. Sí. Isabelita, ¿cómo estará? ¿Cómo estará la Ceci? Que, bueno, de la Ceci hemos sabido un poquito más. Porque el otro día nos escribió. Pero ¿cómo estará? ¿Cómo así? ¿Cómo está la Ale? No tenemos idea. Ah, ¿estarán vivas? ¿Estarán? ¿Cómo estará la Ámbar? Que siempre nos manda mensajitos para acá. Nos encanta saber de ustedes, de verdad que sí. ¿Cómo estará mi querida Olguita? Que no sé dónde está. Tampoco. Oye, y así... La Nancy, hay hartas personitas que yo me sé su nombre, que las llevo aquí en mi corazón, para que vean que yo sí me acuerdo de ustedes. Ojalá pudiera decir lo mismo. ¿Cómo está mi querida Marita, por ejemplo, de allá de Lo Miranda? ¿Cómo está? A mí me encantaría decir que también se acuerdan de mí, pero parece que no. Parece que no es nazi. Yo quisiera que se acordaran de mí. Yo quisiera que me llevaran ahí en su pensamiento, pero no pasa nada. Pero no pasa nada. No pasa nada. Ni un mensaje, nada. Estarán vivas, bro. Estarán vivas, no sé, ¿qué será? Esperemos que bien. De todo corazón. De todo corazón, de todo mi corazón. Espero que estén muy bien, porque aquí hay un locutor que sí se acuerda de ustedes. Así me gusta, Yari. Así me gusta. Dice, yo me acordé de ti el fin de semana, palomito, hasta te dediqué una. Puta, qué bonito. Es lo más lindo que me han dicho hoy día. Gracias a ti. Espero que hayas podido... gritar a grito pelado, a grito de campo. Pero las demás, ¿dónde estarán? Héctor Anchoa. ¿Dónde estarán? No lo sé. Pero aquí, yo lloro. ¿Por qué no están? Pero les mando un abrazo. Algún día volverán. Oh. Y me dirán, hazme el amor. ¡Ay! Me acordé de la canción. Vamos a presentar, mis queridos cabros, a esta hora de la mañana, las pegaditas.
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0: Nelly, usted siempre está presente. Solo le faltaba aparecer nomás. Ve que apareció y ahora ya al tiro está. Todos me dedicaron una vez. Ya, atención, señoras y señores, porque las pegaditas del día de hoy, los artistas que se vienen son de miedo. En el puesto número uno, Juan Gabriel. En el puesto número 2, si no supiste amar, Luis Miguel. Ahora te puedes marchar. Y en el puesto número 3,
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0: Roberto Carlos. El amigo.
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0: Ay, pedazo de artista. Oiga, muchas gracias a nuestro programador que el día de hoy nos ha llevado al clímax de la música. Así es, al clímax de la música. Alcancé la cima, traspasé la atmósfera y me hizo volver con estos tres artistas. ¿Usted por quién quiere votar? Ya lo sabe. Puesto número uno, Juan Gabriel. Puesto número dos, Luis Miguel. Y puesto número tres, Roberto Carlos. Usted decide, mis queridos chiquillos. ¿Por quién le gustaría votar desde ahora ya?
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0: Así es, ahí está. Espérame. Oye, quiero mandarle un abrazo, pero bien grande, a mi querida Alice, que dice: hermoso, gracias por los temitas que le solicité. Yo me despido, tengo que ir al trabajo. Pero llévanos ahí en radiocaramelo.cl, nos llevas en tu celular y nos escuchas desde donde quieras. Sí, pues. Radiocaramelo.cl. Ya, te deseamos un lindo día, mi querida Alice. Un besito, le tiramos un besito a la Alice. Con todo el cariño del mundo para ti. Esperemos que tengas un preciosísimo, preciosísimo, preciosísimo día. Ya, ¿con quién nos vamos a quedar en las votaciones? Usted ya puede empezar a votar desde ya. Puesto número uno, Juan Gabriel. Puesto número dos, Luis Miguel. Puesto número tres, Roberto Carlos. Héctor Antoine dice: adivina por cuál voy a votar. No sé, porque tú puedes que migres entre uno y otro. Pero, interesante. Mira, estoy entre Luis Miguel y Juan Gabriel. Ahí está. Sí. Ay, entonces, ni un problema, que te vaya muy bien, corazón. Oye, un abrazo bien grande para todos los que están aquí. Hay algunos que se toman la dicha de respondernos para acá. Ya, veamos, ¿usted por quién quiere votar? Tenemos tres puestos, se lo reitero. En el puesto número uno está Juan Gabriel. En el puesto número 2,
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0: Luis Miguel.
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0: Y en el puesto número 3,
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0: Roberto Carlos.
3: 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En todo camino y jornada está siempre.
0: Ya, ahí usted. Conmigo. Usted decida ahí votando mientras yo lo voy a llevar a la música. Sí, pues nos vamos a escuchar a mi tío José Luis Rodríguez, el Puma, que nos canta: agárrense de las manos. ¡Oh!

0: Hola, don Niva, ¿cómo está, mi chiquillo?
1: Unos a otros conmigo.
0: Mi querido Big Rapper. La gente está votando. Recuerdo, hoy día tenemos tres artistas de categoría. Para que usted vote en el puesto número uno.

0: En el puesto número 2 tenemos a Luis Miguel.
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0: Y en el puesto número 3, Roberto Carlos.
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0: Ahí usted decide por quién votar.
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0: ¿Por quién le gustaría votar a usted, mis queridos chiquillos y chiquillas? ¿Por quién le gustaría? Ah, aproveche de mandarnos su votito de inmediato mientras yo le cuento que estamos en la gentil compañía de nuestros amigos de Supermercado Fez. Claro que sí, pues. 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Ya no más con ellos, estamos haciendo nuestro programa y la gente sigue votando a esta hora. Tenemos a Rodrigo que vota por la número uno, perfecto. Tenemos a Claudita también aquí, que vota por la número uno. Está mi querida Yane, que también vota por la número uno, perfecto. ¿Usted por quién quiere votar? Simplemente, mándenos aquí, Jorgito dice, ¿puedo votar por Juan Luis Roberto? No, por uno solo tiene que votar. Aquí tenemos su voto, de hecho. ¡Aló!
3: Hola, Juan Cabalomo.
0: Hola,
3: ¿bien y tú? Jorge Garte por acá, Jorgito.
0: ¿Cómo estás, Jorgito?
3: Yo, Juan Cabalomo, como buen macho, recio, chianejo que soy,
0: eso,
3: voto por la 1 y que paso.
0: ¡Ah! Oh, ¡pero qué paso! Muy bien, pues. Oiga, si es muy... ¡Qué loco este Jorge! Oye, Jota Ignacio dice saludos a Rodrigo Molina, el chacal del refrigerador. ¿En serio, cabrón? Póngale llave. Póngale llave. La T y la M junto a Alan Gómez. Esto es... ¡Ganas! ¿Ganas de qué?

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1: Son las 11 de la mañana con 29 minutos.
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1: Pam, param, param, pam, param. Buenísimo. Buenísimo. Ya, cabros, estamos de regreso. Sí, pues estamos listos para dar los resultados del día de hoy. Sí. Atención, señoras y señores. Atención. Ya hay resultados. Vamos con ellos. Según nuestro buen señor notario, don Víctor Hoyos, aquí está entonces el resultado del día de hoy. Menos mal que no le digo el segundo nombre de don Víctor, ¿eh? Don Víctor Armando Hoyos. Entonces, más encima los Armando hoy día están de onomástico. Así que un abrazo para todos los Armandos, los que están armando de todos. Un abrazo grande. Atención, Víctor Armando Hoyos Rojo. Don Víctor Armando Hoyos nos dice que por solo un voto de diferencia podría estar la diferencia. Vamos a escuchar el último. Espera.
2: El mejor de todos, amigo Juan Carlos, Juan Gabriel, opción número uno. Allá alguien de la cultura de Palcegüe.
1: Perfecto. Señoras y señores, por dos votos. Entonces, corregimos. Por solo dos votos. Atención. Atención. El ganador de las pegaditas del día de hoy, aquí en tu radio Caramelo, es... ¿Lo decimos o no lo decimos? ¡Juan Gabriel! ¡Juan Gabriel! ¡Es el ganador del día de hoy! ¿Qué me dice usted? ¿Cómo que no? A ver, por primera vez nos pasa algo insólito. ¿Cómo que no? Don Víctor, ¿qué está sucediendo a esta hora de la mañana? Me mandan una corrección. Le digo al tiro. Estamos igual que en los Oscars. No. El ganador no es Juan Gabriel. Te digo al tiro que el ganador del día de hoy es... Si no supiste amar, ¡Luis Miguel! Oye, ¿cómo son? ¿Por qué me dejan hacer así como el ridículo? Yo presentando y diciendo aquí que el conteo estaba... Ya, perfecto, ya, sí. No, me queda claro. Entonces, el ganador del día de hoy es, señoras y señores... Nuestro querido Luis Miguel. Así que si ustedes están listos, nosotros ya estamos más que preparados. Señoras y señores, aquí se viene el Sol de México, que nos canta Cuando calienta el sol.

gracias. Gracias por estar en la sintonía, gracias. Cuando calienta el sol. Cuando calienta el sol. 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Cuando calienta el sol. Ay, qué buena canción. Esto, cántelo así, con todo, con toda la garganta, ¿vale? A grito pelado. Si no supiste amar, ahora te podís marchar, ¿vale?

¡Qué tremendo! Si no supiste amar, ahora te puedes marchar. Mira, espérate. Antes de seguir con la música, ¿qué hay aquí? Espérate, quiero averiguar. Espérate. ¡Mira cómo la baila! ¡Ay, mi Luis Miguel! Me mandaron un video aquí como Luis Miguel. De verdad que sí. Eso, mi chiquilla. Ya no más. Con todo, nos enamoramos un ratito, ¿no? Esta es una de mis canciones favoritas. Tengo que confesárselo. A mí me encanta. Dentro de toda la música que yo tengo, una de mis favoritas es esta. Usted la va a pillar en todos mis dispositivos donde yo tengo música. En todas partes. Me encanta su letra. Me encanta la melodía. Me encanta la armonía que tiene. Y sobre todo la profundidad. ¿Sí o no? Sí, todo me encanta. Me encanta, te juro. Es una canción muy especial para mí. Aquí llega Contigo Aprendí. Voy a apagar la luz. Es Luis Miguel para ustedes.

¿Entienden por qué me gusta, no? Tremendo, tremendo, tremendo. Oye, vamos con una canción que me trae muchos recuerdos. No sé si yo le he contado, ¿eh? Pero dentro de una de mis facetas de músico, tuve el honor de estudiar un par de clases con... bueno, fueron más de un par de clases, ¿no? Pero tuve el honor de estudiar uno de mis instrumentos favoritos, que es el bajo eléctrico. Lo pude estudiar con el bajista de Luis Miguel, mi querido Lalo Carrillo. De hecho, tengo fotos ahí en mi Facebook de ese enorme momento. Y esta es la canción que practicamos precisamente con el bajista de Luis Miguel. Por eso me encanta, así que se la regalo a ustedes ya en el final del programa. Esto es... ¿Qué nivel de mujer? Mira, mira, mira.

0: Con esto comenzamos a despedirnos. Muchas gracias, señoras y señores. Muchas gracias a toda mi gente linda acá adelante. Gracias a mi gente linda acá en las graderías. Gracias a toda la gente que nos escuchó en esta hermosísima jornada. Ha sido un tremendo placer haber estado con ustedes en esta jornada bonita de día lunes. Esperamos que ustedes también lo hayan disfrutado. Nosotros lo disfrutamos, pero un montón, junto a ustedes. Gracias a mi querida y hermosa gente que nos escucha desde Coltauco, desde Doñigüe, a la gente linda, por supuesto, que nos está escuchando allá en La Vinilla, a la gente preciosa de Manchihue, oye, de Mayoa, de tantos lugares bonitos y preciosos. De verdad que sí, de aquí para allá todos nuestros abrazos bien apretados. De todo corazón les deseamos un lindo día. Ya se viene el programa de Salud Natural, no se lo pierda, con nuestro naturista. Va a estar pero buenísimo. Y por la tarde, a eso de las 2 de la tarde, se nos viene el macho alfa de nuestra querida radio. Así es, un hombre que es buscado, ¿va? Pero tiene corazón, no es tan solo un sex symbol. Tiene corazón, así que trátenlo con cariño. Ya se nos viene el leito a las 2 de la tarde, no se lo pierda. Saludos para los MacGyver, mis chiquillos. Oiga, con todo el cariño del mundo. Juancho, ¿por qué la pregunta, mi chiquillo? ¿Qué le pasó? ¿Qué le pasó, mi muchacho? Oye, un abrazo bien grande para todos. ¡Nos vamos!
1: Gran día, máquina.
0: ¡Ah, mi chiquillo!
1: Máquina perforadora. De pozos petroleros y profundos.
0: Ah, mierda.
1: Escucha, no me haya comunicado antes, amigo. Estamos sí, en un trabajo nuevo acá. Bien, tuvo una techumbre, pero igual, excelente día.
0: Muchas gracias.
1: Que tengo una excelente tarde. Me imagino que el fin de semana rajó algunos calzones por ahí.
0: ¡Ah! ¡Qué loco! ¡Ya no vas! ¡No vamos, cabrón!

abrazo bien apretado hasta que se les salgan las córneas. No se olviden que los pequeños detalles hacen de ustedes personas mucho más especiales. ¡Nos vamos! ¡Chao, Nelly! ¡Chao, chao, Antoine! ¡Chao a todo el público que nos sigue a través de @JuanCamalomo!

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1: Son las 12 del mediodía.
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Hola, hola, ¿qué tal amigas? ¿Qué tal amigos? Un gusto saludarles nuevamente empezando este nuevo programa de vida y salud natural en este especial promoción del mes de junio del año 2026. Así es, ya llegamos a la mitad del año, al ombligo del año, ¿cierto? Y qué mejor que hacerlo dando información que sirve para que usted y toda su familia desde el

punto de vista de la medicina natural estén siempre bien. Todo, por supuesto, de la mano del tratamiento médico especialista. 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Ahora, si usted es hombre y tiene problemas de impotencia sexual, disfunción eréctil, eyaculación precoz, problemas a la glándula prostática, ¿cierto? ¿Qué tiene que hacer? Suplementar todos los días con Vigor Men Forte. Ahora, si usted es mujer, ¿cierto? Y tiene problemas con la menstruación, tiene problemas con los cólicos menstruales, problemas con las uñas quebradizas, caída del cabello, zumbido de oído, problemas con el envejecimiento prematuro, problemas con las líneas de expresión, lo que tiene que hacer es empezar a consumir todos los días, ¿cierto? En este caso, Solufen Plus, soluciones para ustedes, mis amigas, las mujeres. Y qué mejor que empezar este programa con buenas noticias. Resulta que nosotros hace ya unos días atrás estábamos mencionando, dándole también la más cordial bienvenida a este producto nuevo que se llama Multivit. Multivit es un producto que no solamente sube las defensas, sobre todo para este tiempo de invierno, donde hay muchos cambios de temperatura, sino que también funciona a través de la desintoxicación del cuerpo, en este caso, ¿cierto?, para la salud del hígado, para la salud también de los riñones y, por supuesto, para también los órganos de eliminación. Estamos hablando del colon, la vejiga, la piel. Es un producto que realmente es necesario, que tenemos que tener en nuestra casa y que usted, por supuesto, lo puede mezclar con los productos de su preferencia. Si usted es mujer, por ejemplo, Multivit, en este caso con Solufen Plus, va muy bien. Usted va a pagar exactamente lo mismo, no va a pagar de más y va a tener este producto donde no solamente va a sentir energía todo el día, sino que también se va a ir el dolor de huesos, de las articulaciones. También tiene, por supuesto, antiinflamatorios naturales y también tiene hierro, va muy bien sobre todo para los estados carenciales, sobre todo de anemia, cuando hay fatiga crónica, ¿cierto? Cuando nuestras amigas sufren también de fibromialgia. Y se llama así, Multivit, es un producto que nos va a ayudar, ¿cierto?, a pasar este invierno sin ningún problema. ¿Ya? Vamos a entrar en materia, vamos en este caso, ¿cierto?, a ver cuáles son los grandes beneficios que tiene, ¿cierto?, consumir Multivit todos los días. Como lo mencionábamos anteriormente, ¿cierto?, Multivit se caracteriza principalmente por ser un producto antiinflamatorio, por ser un producto también que estimula nuestras defensas naturales. Y lo mejor de todo es que es un producto que no tiene contraindicaciones médicas de ningún tipo. Por eso, Multivit es un multivitamínico que tenemos que tener en nuestra casita y que lo podamos consumir también todos los días en los mismos horarios, 10 de la mañana, 6 de la tarde. También tiene un fosfolípido. Recordar siempre que Multivit también cuida todo lo que tiene que ver, ¿cierto?, con la memoria, el cerebro, la lecitina. Varias veces nosotros hemos dicho que el cerebro 60% es grasa buena, colesterol bueno, y el otro 40% es lecitina. Por lo tanto, estos fosfolípidos nos ayudan en este caso con la memoria a corto plazo, nos ayudan a la transmisión de información también y también nos ayuda, por supuesto, a la parte cognitiva. Esto tiene que ver con la parte de la ejecución, también tiene que ver con la parte, en este caso, cómo nos estamos relacionando también con el resto, para evitar también algún tipo de demencia, que ya conforme van pasando los años, la persona se expone a este tipo de enfermedades. 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Y como les decía anteriormente, para la salud cognitiva va muy bien también para producir energía. Es un producto que está hecho exclusivamente, ¿cierto?, y pensado también como un potente vitamínico natural. Hay mucho multivitamínico, el otro día también me mandaron un mensaje que hay varios multivitamínicos también de síntesis que tienen muchos, en este caso, principios activos. En el caso de Multivit, por ejemplo, tiene los principales, esa es la diferencia. Y cuando ustedes tienen mucho multivitamínico, en este caso que tienen varios principios activos, siempre hay que optar por la calidad más que la cantidad. O sea,
nosotros necesitamos magnesio todos los días, necesitamos calcio, por ejemplo, todos los días. Es un producto que va directamente, ¿cierto?, a la salud integral de quienes lo estamos consumiendo. Fíjense ustedes que es ideal también para el control de la glucosa. Si nosotros, por ejemplo, hay un principio activo que se llama la levadura de cerveza, que también tiene cromo, tiene potasio, tiene zinc, y va muy bien también para la síntesis de insulina, sobre todo para mis amigas y mis amigos que son diabéticos. Va muy bien también porque es una fuente principal, sobre todo de las vitaminas del complejo B. Nosotros, conforme van pasando los años, nos faltan algunas vitaminas, en especial, ¿cierto?, la vitamina B1, que nos ayuda a descansar, a dormir bien. También la potente riboflavina, la vitamina B2, que es fundamental sobre todo para la salud cardiovascular. Y también la vitamina B3, que es ideal también para la salud, sobre todo para regular también los estados de ánimo. La persona, por lo general, ¿cierto?, sobre todo ahora cuando están los días nublados, ¿cierto?, cuando llueve, cuando hay cambios también, ¿cierto?, de temperatura, se genera lo que se llama la depresión estacional. Como baja la luz solar, ¿cierto?, también baja el litio. Y cuando baja el litio, lamentablemente empiezan a aparecer estos síntomas, ¿cierto?, de tristeza, fatiga, desinterés también. Entonces es muy importante mantener a raya este tipo de condiciones de salud, porque la verdad, las cosas, cuando la persona se agrava, muchas veces las consecuencias pueden ser incluso fatales. Por eso está Multivit, para que nosotros estemos bien por dentro, bien por fuera, para que pasemos este invierno sin ningún problema, ¿cierto? Para que podamos fortalecer las defensas, para que podamos también fortalecer todo lo que es la parte del sistema músculoesquelético. Multivit también tiene magnesio, tiene calcio en balance y va muy bien también para la salud hormonal. Si nosotros, por ejemplo, necesitamos huesos fuertes, dientes fuertes, tiene que ir siempre el calcio con magnesio, ¿ya? Eso es fundamental. Ahora, si nosotros, por ejemplo, tenemos problemas que están relacionados también, ¿cierto?, con la fatiga, con la falta de energía, hay un principio activo que es el polen. Vamos a seguir desarrollando los beneficios que tiene Multivit para que usted lo pueda tener en su casita y para que también pueda evitar distintas enfermedades que están relacionadas justamente a la parte carencial, a lo que nos falta, y también a la inflamación crónica, que es gracias también a muchas enfermedades que tenemos de base y que también por algún motivo u otro, ¿cierto?, han avanzado en nuestra vida. No nos hemos cuidado bien, como la artritis, la artrosis, por ejemplo, la misma diabetes. Y para eso tenemos que consumir Multivit, ¿cierto?, para que podamos también estar bien de salud junto a toda la familia. 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Vamos a la pausa y estamos de regreso en este su programa de vida y salud natural en este especial promoción del mes de junio 2026. No se vayan.

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0: Ya estamos de vuelta en este su programa de vida y salud natural, en este especial promoción del mes de junio del 2026. Muchas gracias por estar ahí, ¿cierto? Gracias por esperarnos siempre, aportando siempre información que a usted le sirva y que, por supuesto, desde el punto de vista natural podamos también recuperar la salud en un tiempo más corto, ¿cierto? Recordar que hoy en día estamos viviendo más, pero lamentablemente estamos viviendo más enfermos. Las enfermedades están apareciendo un poquito antes por la mala alimentación, por el horario de corrido también, por la falta de actividad física. El otro día estábamos conversando, ¿cierto?, con un amigo, y él me comentaba que las películas de los años 70, 80, ¿cierto?, prácticamente no existía la obesidad, el sobrepeso. Y esto viene justamente, ¿cierto?, con la tecnología, con el avance, ¿cierto?, también de la civilización. Lamentablemente se presentó por allá en los años 70, ¿cierto?, principios de los 80, lo que es la comida chatarra, la comida rápida, el sedentarismo también empezó a aparecer, el televisor a control remoto, todo eso. Y la verdad de las cosas es que nosotros necesitamos caminar. Tenemos, por ejemplo, más de 300 articulaciones en nuestro cuerpo. La vida es movimiento, estamos hechos para el movimiento. Por eso ya hoy en día, ¿cierto?, la escuela, en este caso la Facultad de Medicina de Harvard, todo lo que estudia lo que es el tema de la longevidad sana, tiene que ver primero y principal con el movimiento. Tenemos que movernos más. Eso es fundamental. Por ejemplo, si usted se mueve más, menos diabetes. Si usted se mueve más, ¿cierto?, menos hipertensión arterial. Si usted se mueve más, si usted camina más, si usted tiene actividad física a diario, menos hígado graso. Y si usted tiene problemas, por ejemplo, de artritis, de artrosis, problemas a los huesitos, también los huesos, las articulaciones se resienten con el sedentarismo. Por eso la actividad física es un acto de vida, tenemos que tener actividad física todos los días. ¿Cuánto es lo ideal que nos dice Harvard, cierto? 40 minutos al día, ¿ya? 30 minutos de alto impacto, ¿cierto? En este caso zumba, caminata, bicicleta y también pesa. También se recomienda el hacer pesa. No estamos hablando, ¿cierto?, que usted tiene que ser una persona que pasa en el gimnasio, nada de eso. Hay que tener una rutina de pesa conforme a la edad, ¿cierto?, y conforme también a la condición física. Por eso esto tiene que verlo algún profesional, siempre es importante asesorarse. Incluso los CEFAM también, ¿cierto?, están hablando sobre el tema de las mancuernas, las pesas. Usted no va a gastar dinero, hay mucha información que le sirve, pero siempre es importante estar tonificado. No es que usted esté musculoso o musculosa, pero siempre hay que tonificar el músculo, porque dependiendo de la calidad del músculo es la calidad del hueso. Y dependiendo, escuche bien, la calidad de su hueso va a ser también la calidad de su sangre, ¿ya? Entonces, esto es importante. Músculo fuerte, huesos fuertes y sangre de calidad. Lo repito, músculos fuertes, huesos fuertes y sangre de calidad, ¿ya? Porque ¿dónde se genera la sangre? Justamente, ¿cierto? En la médula ósea, ¿ya? Así es que ahí están las indicaciones para que empecemos, ¿cierto?, a tener una vida más sana a través, en este caso, de la suplementación con Multivit. Multivit, por ejemplo, nos aporta calcio, nos aporta magnesio y nos aporta, escuche bien, a gelatina. La gelatina es fundamental, sobre todo para la salud de las articulaciones. Ya hay muy pocos productos que tienen la gelatina. Recordar siempre que la gelatina es principalmente colágeno hidrolizado, o sea, en bloque. Colágeno en bloque es el colágeno hidrolizado, o sea, una proteína derivada justamente de la piel y de los huesos, justamente de los animales. Por eso es que usted lo puede asimilar sin ningún problema, ¿cierto? Y usted lo puede consumir todos los días también sin ninguna complicación. Lo otro que hay que tener en cuenta para la salud de la piel, del cabello, de las uñas, es fundamental, ¿cierto?, consumir gelatina. Las articulaciones, los huesos van muy bien también, sobre todo cuando tienen esta actividad física de fuerza y usted está consumiendo la gelatina. Por eso que Multivit siempre, ojalá, ¿cierto?, usted, si lo está consumiendo con algún otro producto natural, siempre se consuma en la mañana. Multivit va muy bien en la mañana. Por ejemplo, Multivit en la mañana, Milagrol Forte por la tarde, para que usted descanse bien. Es un potente relajante muscular. Si usted está consumiendo, por ejemplo, Solufen Plus, también Solufen Plus por la tarde. Va muy bien porque tiene las vitaminas del complejo B, ¿ya? En el caso de la moringa real, bueno, la moringa, por ejemplo, usted se la puede tomar por la mañana, pues, claro, por la gran densidad, en este caso, de nutrientes que tiene. pero sin ningún problema también puede consumir multivit, ¿ya? Ahora, por ejemplo, lo puedo ir alternando, ¿ah? Porque multivit también tiene polen. Entonces, yo mantendría siempre multivit en la mañana. Y en el caso de la moringa, usted lo puede hacer por la tarde, ¿ya? Y también Vigor Men Forte, exactamente igual, ¿ya? Así es que Multivit es un producto 100% natural, 100% efectivo, ¿cierto? Para evitar todas estas complicaciones a la salud que vienen por los cambios de temperatura, que vienen justamente también, ¿cierto? Cuando hay alguna falta de algún nutriente. Recuerden siempre, ¿cierto? En este caso que la gelatina, este colágeno que es hidrolizado, ¿cierto? Se puede asimilar sin ningún problema en nuestro cuerpo, es bastante biodisponible, bioasimilable también, así que, y lo tiene justamente Multivit, o sea, para unas articulaciones de calidad, para unos huesos fuertes, ¿cierto? Para un buen sistema nervioso y por sobre todas las cosas también para estimular las defensas. El COVID no ha pasado. El otro día estaba viendo las noticias, ¿cierto? Hay varias personas que lamentablemente están contagiadas con COVID. Hoy en día ya es más controlable, ¿cierto? Pero está también el virus sincicial, está la influenza, está la gripe común, que nosotros hemos hablado en varias oportunidades, que también si uno no se cuida, ¿cierto? Lamentablemente esto se puede agravar y se resienten los pulmones. Al resentirse los pulmones, ¿cierto? Puede sobrevenir una bronconeumonía. Entonces lo que tenemos que hacer es cuidarnos a través de la suplementación diaria, en este caso con Multivit. Siempre en la mañana, 10 de la mañana, 6 de la tarde, si usted lo consume solo, o si lo consume con alguno de nuestros productos naturales, siempre Multivit en la mañana, 10 de la mañana, ¿ya? 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Multivit, un producto realmente necesario, ¿cierto? Como lo decimos siempre acá en el programa, que tiene que estar dentro de la canasta familiar del hogar. Siempre nosotros necesitamos cuidar nuestro cuerpo, nuestras articulaciones, nuestro sistema nervioso, fortalecer las defensas y desintoxicar el cuerpo. La lecitina desintoxica, la vitamina C desintoxica, ¿cierto? El magnesio también desintoxica y el polen es lo mejor que hay, ¿cierto? También como un gran quelante natural que elimina los metales pesados, ¿cierto? De nuestro día a día. Y todo esto lo tiene Multivit. Vamos a la pausa y ya estamos de regreso en este su programa de vida y salud natural, en este especial promoción, ¿cierto? Del mes de junio del año 2026. Espérenos, no se vayan.
1: Hola, me llaman Romeo.

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1: Son las 12 del mediodía con 35 minutos.
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Y seguimos hablando, ¿cierto? 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Y seguimos hablando, ¿cierto?, de este producto que la verdad las cosas les fue bastante bien. Nuestras amigas y nuestros amigos lo han estado consumiendo, ¿cierto? Y la verdad de las cosas que no solamente usted va a ver los resultados al corto plazo, sino que es un producto que no tiene contraindicaciones médicas de ningún tipo. Entonces, estábamos hablando recién, ¿cierto?, sobre la importancia que tiene consumir Multivit. En este caso, el principio activo que tiene, ¿cierto?, es la gelatina. Es principalmente, como lo dijimos anteriormente, colágeno hidrolizado, que es el colágeno en bloque, para que podamos tener una excelente calidad, ¿cierto?, de la piel, también del cabello y también de las uñas. La queratina justamente viene 80% de gelatina. Entonces, muy importante empezar a cuidar nuestras articulaciones, nuestros huesitos, ¿cierto?, consumiendo Multivit todos los días. Nos ayuda también la glicina, que es el principio activo, ¿cierto?, de la gelatina. Nos ayuda también a recubrir la mucosa del tracto intestinal. Fíjense ustedes que cuando hay problemas con la microbiota intestinal, la mayoría de las veces, ¿cierto?, es porque tenemos lo que se llama el intestino permeable. O sea, el intestino permeable no es otra cosa que el intestino roto, ¿ya?, donde pasan las macromoléculas a la sangre, ¿cierto?, se activa el sistema inmune, hay una hiperreacción del sistema inmune y viene lo que se llama las enfermedades autoinmunes, donde el cuerpo se ataca a sí mismo. Esto es básicamente, ¿cierto?, en un gran porcentaje por problemas al intestino permeable. Si usted, por ejemplo, sufre de SIBO, que es justamente el síndrome del intestino permeable, así se llama en inglés, lo que tiene que hacer es empezar a suplementar inmediatamente con Multivit para que vea los resultados al muy corto plazo, sobre todo si tiene problemas de malas digestiones. Recuerde cuáles son también los síntomas de tener una disbiosis intestinal. Son tres básicamente: cuando hay gases, inflamación, ¿cierto?, cuando hay dolor tipo cólico y cuando hay una mala asimilación de los nutrientes. Por ejemplo, cuando usted empieza a adelgazar, cuando usted, por ejemplo, empieza a sentir hambre, deseo solamente de azúcar, por ejemplo, es porque los parásitos intestinales, ¿cierto?, empiezan a hacer mella en su cuerpo, y ahí es donde vienen muchas enfermedades oportunistas, ¿cierto?, ya sea por virus, por hongos, por parásitos. Así que tenemos que cuidar el intestino. Y fíjense ustedes que lo mejor que hay para cuidar el intestino permeable, para cuidar, por ejemplo, sobre todo las enfermedades que están relacionadas con el síndrome del colon irritable, por ejemplo, cuando usted tiene problemas también de inflamación, de dolor, de gases, distensión abdominal, problemas de cólicos también, ¿cierto? Es fundamental consumir este principio activo de la gelatina, que es la glicina. Y todo esto lo tiene, en este caso, Multivit, ¿ya? Y es por eso que protege nuestras defensas. Nosotros, muchos programas ya lo hemos mencionado, el 80% de las defensas están justamente, ¿cierto?, en el colon, 80%, ¿ya? El otro 20% se llama sistema inmune inespecífico, que viene justamente, ¿cierto?, con la interacción del ambiente. Por eso donde usted vive es fundamental. Por eso que las claves de la salud: dormir bien. Las claves de la salud: respirar bien. También dentro de las claves de la salud, tomar el sol. El sol es vida, tenemos que tomar el sol. Todas las culturas, ¿cierto?, milenarias siempre adoraban al sol. Los incas, ¿cierto?, adoraban al sol. Entonces es muy importante también tomar el sol. La actividad física, como lo dijimos anteriormente, 40 minutos, 30 minutos, ¿cierto?, de actividad física de bajo impacto y 10 minutitos de pesa, ¿ya? Eso tiene que ver justamente en relación a la condición física y a la edad. Por eso es fundamental que si usted va al Cefam, por ejemplo, algún centro de salud, también tenemos disponible personal, ¿cierto?, de kinesiología, tenemos personal, terapeutas ocupacionales que le pueden ayudar con eso gratuitamente, ¿ya?
Recuerde que Multivit está justamente para cuidar nuestro sistema inmune, cuidar nuestras articulaciones, ¿cierto? Y también ayudarnos a desintoxicar el cuerpo y a nutrirlo. El polen, por ejemplo, va muy bien para nutrir nuestro cuerpo. Las personas que consumen polen, ¿cierto?, tienen menos alergias. Las personas que consumen polen, por ejemplo, están bien nutridas, menos anemia, menos diabetes, menos ansiedad. Así que muy importante, ¿cierto?, empezar desde ya a consumir Multivit, porque es un producto que realmente le va a hacer muy bien para su salud. En este bloque nos toca hablar de la moringa real. Nosotros siempre lo hemos dicho, si usted quiere bajar de peso naturalmente, sin efecto rebote, fundamental que empiece a consumir, ¿cierto?, su moringa real también. La auténtica, la original moringa, 40% fibra, nos ayuda a bajar de peso, ¿cierto?, a desintoxicar también el colon. Recuerde que la fibra es ideal, ¿cierto?, para mantener un colon limpio. Y también, por sobre todas las cosas, nuestra moringa real nos ayuda con la diabetes. Va muy bien porque tiene quercetina, por lo tanto baja los niveles de azúcar en la sangre. Así que si usted es diabético, va muy bien, por ejemplo, Multivit en la mañana y su moringa real por la tarde, ¿ya? 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El polen desintoxica, la levadura de cerveza también desintoxica, así que muy importante para nutrir, para cuidar, ¿cierto?, y para desintoxicar su cuerpo está Multivit, ¿ya? 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Vamos a la pausa y ya estamos de vuelta en este su programa de vida y salud natural en este especial promoción del mes de junio del 2026. Espérenos, ya volvemos.

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0: Ya estamos de vuelta con el último bloque de este su programa de Vida y Salud Natural en este especial promoción del mes de junio del 2026, donde todos nuestros productos naturales están y se mantienen en un precio oferta. 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Presentando, cierto, este producto nuevo, cierto, que estamos lanzando al mercado de la medicina natural, que se llama Multivit. Estamos hablando de los principios activos, la vitamina C, cierto, el magnesio, el calcio, la levadura de cerveza, y estábamos hablando justamente de la glicina, que es el principio activo, cierto, de la gelatina, que es este colágeno hidrolizado en bloque que nos ayuda a tener una excelente salud, sobre todo de la piel, de las uñas, el cabello y también de nuestras articulaciones. Escuche bien, la glicina tiene un efecto calmante del sistema nervioso, por lo tanto va muy bien también para dormir bien. Es ideal para las personas que tienen problemas de insomnio, por ejemplo, que están pasando por algún tratamiento, quimioterapia, radioterapia. Va muy bien esta suplementación, en este caso con Multivit. Nos ayuda a cicatrizar las heridas, nos aporta justamente estos bloques, ¿cierto?, de colágeno hidrolizado para la construcción, reconstrucción de los tejidos que están dañados o de alguna cirugía, por ejemplo, de alguna herida que usted tenga. Y lo puede estudiar, ¿eh? Lo puede chequear. Toda esta información que yo estoy dando acá, ¿cierto?, está contrastada científicamente. Hay varias revistas que usted puede, en este caso, comparar la información. Hoy en día estamos en la era digital, donde todo lo que yo estoy hablando acá usted lo puede comprobar en su casa, en la comodidad de su casa, o bien tomando el teléfono, ¿cierto?, y colocando, a ver, glicina, sueño, glicina, colágeno hidrolizado. Entonces ahí le va a salir toda la información que le estamos dando acá, como siempre y con mucho cariño, para que usted y toda su familia suplementen y esté bien con un producto de calidad. Recuerde siempre, mente, cuerpo, alma, este programa es para eso, para que usted esté bien, para la mente, siempre hacer lo que le gusta, es fundamental también. Si usted, por ejemplo, tiene alguna enfermedad carencial, Multivit es lo que tiene que consumir para el alma, ser generoso, ayudar, amar, ¿cierto?, perdonar, perdonarse también. Hay muchas cosas que alimentan el alma, ¿ya? Eso ya está estudiado desde los griegos en adelante, ¿cierto? Siempre es importante también, por ejemplo, la fe. Las personas que son espirituales viven más. Hay un estudio de la zona azul, a zonas azules, así se llama, Dan Butner, así se llama, zonas azules. Ese es el biólogo, el periodista también, ¿cierto?, que es bastante premiado, donde él estudió 40 años, escuche bien, ¿eh?, 40 años, las personas que viven más. No que leyeron un libro, un artículo, no. Un tipo que se dedicó a la investigación científica con resultados, ¿cierto?, también de años, ¿cierto?, de estudio, donde estudió las principales culturas, ¿cierto?, que viven más en el planeta, y se llama así, las zonas azules, ¿ya? Si no tienen el dinero de comprarlo, ¿cierto?, lo pueden también chequear por YouTube, lo pueden ver también en las páginas sociales. Está este estudio, y uno de los principales, en este caso, de los estudios que hizo este profesional, ¿cierto?, Dan Butner, es que nos dice justamente que las personas que viven más son las personas que tienen justamente un compromiso espiritual. Las personas que tienen fe, las personas que profesan alguna religión, que tienen alguna creencia, viven más, escuche bien, ¿eh?, de 5 a 7 años más. 5 a 7 años más de media, ¿ya? Las personas viven más. Impresionante, ¿ya? Así que muy importante para el alma, ¿cierto? La fe, la espiritualidad, para el cuerpo, Multivit. Dele a su cuerpo lo que realmente necesita para estar bien de salud. Fortalece las defensas, fortalece nuestras articulaciones, ¿cierto? Y lo más importante, que nos ayuda también a desintoxicar nuestro cuerpo. Estábamos mencionando la glicina, estábamos mencionando el polen, hablamos también de la levadura de cerveza, que es rica en cromo, es rica también en vitaminas del complejo B. Es un producto bastante completo que, como lo decíamos anteriormente, tiene que estar en nuestra casita y tenemos que consumirlo todos los días. ¿A qué hora se consume? 10 de la mañana, 6 de la tarde. Vamos a hablar un poquito también de Vigor Men Forte, ¿eh? Vigor Men Forte es un producto 100% natural, es un potente Viagra natural completo, ¿cierto?, sin los efectos secundarios del Viagra original. Recuerden siempre que el Viagra original nos trae como consecuencia más de 10 a 11 efectos secundarios diferentes: dolor de cabeza, cefalea, resequedad de la piel, de las mucosas, problemas a la vista, aumenta la presión, ¿cierto?, intraocular, que es bastante peligroso también, rash cutáneo, taquicardia. Mire, evítese todo eso y empiece a consumir todos los días, ¿cierto?, Vigor Men Forte, potente Viagra natural completo, ¿cierto?, sin los efectos secundarios del Viagra original. Aparte, como si fuera poco, ¿cierto?, nos cuida y protege nuestra glándula prostática. 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Gracias, como siempre, por estar ahí. Gracias por la confianza. Gracias, como siempre, ¿cierto?, por escuchar estos programas de vida y salud natural. Que estén todos y todas muy, pero muy bien.
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4: Es la 1:00 p.m. con un minuto.
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1: Es la 1:24.
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1: Es la 1:54 p.m.
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0: 3, 2, 1.
1: Mucho. Hace frío, ¿eh? Está muy helado. Señoras y señores, ¿cómo están ustedes? Bienvenidas y bienvenidos a otro programa más. Una nueva semanita, una nueva semana a través de la 88.1, la Radio Caramelo, ¿eh? Nueva semanita con esto que se llama el Póngale Sabor, Póngale Caramelo, ¿eh? Nueva semanita en este Póngale Sabor, Póngale Caramelo, pues. ¿Cómo están mis chiquillas? ¿Cómo estuvo el fin de semana? Bienvenidas y bienvenidos. Estamos arrancando ya. 14 horas en punto, a 14 horas en punto estamos arrancando este Póngale Sabor, Póngale Caramelo, 14 horas en Punteli.
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1: 2 de la tarde en punto para el territorio de Chilito, lindo, precioso y hermoso. Para quienes ya están con nosotros a través de las diferentes plataformas digitales de la Radio Caramelo, un abrazo grande para ustedes, chiquillas, pues. Para quienes se vienen sumando, un abrazo grande para quienes ya están compartiendo nuestro live del TikTok. Para quienes le están dando tac-tac a la pantalla. Mi queridísima Giovanita, Patricia, un abrazo grande para ustedes. Giovanita y Patricia, un abrazo grande para ustedes, chiquillas. Ahí compartan nuestro live del TikTok. Oye, hace mucho frío, ¿eh? Tenemos la salamandra aquí, pero a full. Tenemos la salamandra a full en la radio, ¿eh? Un comienzo de semana diferente, así es, un comienzo de semana diferente, con mucho ánimo, un día lunes totalmente soleado. Pero como dicen por ahí, esto calienta menos que sol de invierno.
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1: Mi queridísima Tamarita, bienvenida a mi corazón, saludos para Tamara. Saluditos también, dice por ahí, hola Leito, buenas tardes para Unión Sentimientos Cuequero. Ayeli. Denle en tac-tac a la pantalla, mi chiquilla, mis chiquillos, compartan nuestro like del TikTok para que seamos más y más. Estamos ya listongos, estamos listongos para comenzar. Quienes nos puedan dejar el quiéreme, chiquillas, chiquillos, quienes nos dejen ahí el quiéreme también se agradece mucho. Un quiéreme por cada uno no es malo, ¿eh? Señoras y señores, bienvenidas y bienvenidos. Nosotros desde este instante arrancamos con esto que se llama Póngale Sabor, Póngale Caramelo.

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1: Comenzamos con la música de Garras de Amor. Este es el Megamix de Radio Caramelo. Garras de Amor, bienvenidas y bienvenidos al Póngale Sabor, Póngale Caramelo.
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1: Se mueve todo esto, ¿eh? Si ve alguna vibración en la imagen, no piense que está temblando, no. Se mueve todo esto.
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1: Dice, hola, tantos días, hola mi carito, mi corazón, bienvenida. Dice por acá un saludo para mi amada Bárbara Belín Valenzuela Ramos, que la amo muchísimo con un tema romántico, ranchera romántica. Que tenga un bello día, la extraño demasiado. Tremendo. Oiga, para quienes están ahí participando con nosotros a través de nuestro live del TikTok, para quienes pueden dejar el quiere, dejen los chiquillos, chiquillas. Y compartan ahí nuestro live del TikTok para que seamos más y más. A través de nuestra página web, nuestra señal online, ya tenemos a nuestros amigos conectadísimos con nosotros. Oiga, ¿cómo estuvo el fin de semana? Chiquillas, ¿disfrutaron? ¿Salieron? ¿Gozaron? ¿Radiaron? ¿Pasaron mucho frío? Oye, acá por lo menos el fin de semana estuvo bastante helado, así. Hoy día tenemos solcito, pero como dice el dicho, calientas menos que sol de invierno. Está helada la cosa, ¿eh? Dice, yo vi Pinocho. Vio Pinocho. ¿Y qué le pareció Pinocho, mi corazón? Mire qué linda. El poco tiempo que tuve, me vi como dos o tres películas de Mario Moreno Cantinflas. Sí, pues. Tremendo, me encanta a mí, me encantan esas películas. Solamente clásicos. Sandrita Romero, un beso y un abrazo para Sandra Romero, que nos deja un corazoncito. Dice, yo vi Pinocho acostada. Hola, lectores desde Rauco. Saluditos para Rauco, ¿eh? Dice, me pareció que es muy menso. ¿Quién, yo? ¿Yo soy menso, mi corazón? ¿Cómo es eso? ¿Cómo está ahí, chiquilla? ¿Cómo está ahí, cabra chica? Un saludo. No te quiero nombrar porque debería estar trabajando usted, pues. Ah, yo pensaba que me decía a mí que yo era menso. Ya. Ya, chiquillas, dejen el quiéreme ahí. Yo creo que entre hoy día por la noche y mañana en la mañana voy a andar para el gato, porque me pica la garganta de una manera. Si me pica la garganta de una forma, ya te pasaste, ya. 2 de la tarde con 8 minutos y 14 horas con 8 minutitos. Oiga, es saludos para la rata de biblioteca, chicos. Rata suena feo. Para la laucha de biblioteca. La lauchita, y mejor sí.
2: Señoras y señores, lo dejamos hasta acá, pero queda absolutamente prohibido dejar de bailar.
1: Ya coméntenme ahí qué hicieron el fin de semana, chiquillas, chiquillos. A mi caso ya la saludamos, ya la saludamos, así que no se preocupe, ¿eh? No se desespere, ya saludamos a su Bárbara, sí, pues. Dice, en cualquier momento paso por el café, ¿eh? Dice, uff, yo estoy en casa resfriada, yo corazón, yo creo que voy para allá porque me pica de una manera la garganta, que se la encargo, ¿eh? Ya compartan nuestro like para que seamos más. Reitero, a quienes puedan dejar el quiéreme, es muy necesario hoy día, si no nos bloquean la cuenta. Así de fácil dijo el tío TikTok, ¿eh? Si no logramos los quiéreme, nos bloquea la cuenta y chao, Carlos.
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1: Vamos a continuar con canciones.
3: Y para todos, Chile.
1: Esta es la música de los Bandoleros del Sur, ¿eh? Los Bandoleros del Sur. Esto se llama Amor, Perdóname. ¡Me pica la garganta!
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1: Sí, está más helado que abrazo suegra. Sí, está más helado que abrazo de suegra.

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1: ¡Bandoleros del Sur!
2: Sonaba la música de los bandoleros del sur, sonaba la música de los bandoleros del sur. Como que se mueve mucho la cámara. ¿Qué pachó? ¿Qué pachó? ¿Qué pachó? ¿Qué pachó? ¿Qué pachó? ...14:14, 2:14, señoras y señores.
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2: Así es, póngale sabor, póngale caramelo. Nuestro teléfono fijo habilitadísimo a 722-51-1059. 722-51-1059. El teléfono fijo está pero totalmente habilitado. Nuestro WhatsApp más 569-4422-4423. De igual forma, habilitadísimas las líneas telefónicas y el WhatsApp para que ustedes envíen sus mensajitos de audio, nos comenten de qué sector, de qué lugar, de qué comuna de la región de O'Higgins, de qué región del país o de qué parte del mundo mundial. Están a través de las diferentes plataformas digitales de la Radio Caramelo.
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2: Nosotros queremos dar la bienvenida. Nosotros queremos dar la bienvenida a nuestros tremendos auspiciadores, como siempre. 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Saludos desde Honduras, saluditos para Honduras, saluditos para Honduras, saludos para Honduras, saludos para nuestro queridísimo Javier Gaete. Solamente te podría decir, mi niñito lindo, precioso, que naca la pirinaca, sí. 2:16, 2:16, para quienes tengan ahí el quiere, mi chiquillo, nos dejan el quiere, ¿ya? Vale. Ahí compartan todas las plataformas digitales de la radio, habidas y por haber. Yo no sé por qué siempre se corta el internet a esta hora, así. O me lo dejarán desconectado, no sé qué pasa, no sé qué pasa, porque comienzan a llegar los mensajes de PIN 4 de la tarde, ya cuando estamos por irnos. No sé, alguien está metiendo mano aquí, ¿ah?
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2: Ya, coméntenos de qué república independiente es usted, ¿ah? Quiero saludar a todas las comunas donde sintonizan la 88.1, San Francisco de Mostazal, Graneros, Rancagua, Machalí, Olivar, Doñihue, Coltauco, Coinco, Quinta de Tilcoco, Requino, Arrengo, Mayoa, San Fernando, San Vicente de Tahuatahua, Peumo, Las Cabras. Saluditos para todas estas comunas donde sintonizan nuestra señal FM 88.1 y a través de todas las plataformas digitales de la radio, habidas y por haber. Habidas y por haber. 3, 2, 1. Estamos recién comenzando, estamos en pañales, nosotros recién. Delante apareció por ahí la chiquilla de los Chalcanes, parece, ¿eh? Apareció la chiquilla de los Chalcanes. Apareció mi amiga quien hace costuras. También irrumpió en este live la cabra del sushi también. Bueno, tenemos muchas artistas. Dice, ¿qué radio es? Radio Caramelo 88.1 desde la ciudad de Rengo Miñito, ¿eh? 2:18, 14:18. Estamos recién comenzando. A ver, tengo por acá. No, de verdad, no sé qué sucede, ¿eh? No sé qué sucede. ¿Qué pachó con el internet? ¿Por qué me dejan bloqueado el WhatsApp a mí siempre?
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2: Yerko dice, saludos Leito, saludos para usted amigo Yerko. Yerko, ¿de dónde eres tu amigo mío? ¿De dónde eres Yerko? Oye, cuando nos saluden nos comentan ahí de qué sector, de qué lugar, de qué comuna de la región de O'Higgins, de qué región del país o de qué parte del mundo mundial están ustedes, ¿vale? 3, 2, 1, yeah. Para nosotros hay enviarles un saludito grande, con mucho afecto, con mucho cariño de parte de la Radio Caramelo, pues. Esto se llama rellenar en vivo, ¿eh? Esto se llama rellenar en vivo. Oiga, ustedes pueden enviar saluditos, pueden hacer peticiones musicales. Eso nomás pueden hacer, sí. Dice camionero camino a Rancagua a cargar ácido sulfúrico para Illapel. Va para la casa. Oh. Maneje con cuidado, amiguito. Maneje con cuidado, con cuidado. Dice, hola, don Leito, saludos desde Cabrero. Amada, saludos para ti, amada, linda, preciosa, hermosa, pues. Ya, mientras más seamos, seremos mejores. Así, mientras más seamos, seremos mejores. Si la amada, el Yerko tienen ahí el quiéreme, suéltenlo, chiquillas. Déjenlos el quiéreme ahí, ya. Yo no, ¿sabe qué? Yo no quiero abrir la puerta, no quiero abrir la puerta porque hace un frío que te lo encargo, ¿eh? Y aquí donde estoy, estoy bien. Pero ya tenemos. Lo que pasa es que no hace mal mucho brasero a carbón aquí en la radio. Y estamos entrando, ya nos está entrando a picar la garganta. Necesitamos un juguito mágico, así es, necesitamos un juguito mágico para que nuestra garganta no nos pique, ¿eh? Para que nuestra garganta no nos pique, ¿eh? ¿Algún remedio casero para. Uy. Para la garganta, porque estamos en proceso de caer como pata de la hucha.
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2: Sí, algún remedio bueno para el resfriado, chiquillas. Algún brebaje, de esos brebajes especiales. Dos de la tarde con 20 minutos y 14 horas con 20 minutos en el Póngale Sabor, Póngale Caramelo. De lunes a viernes de 14 a 17 horas, de 2 de la tarde a 5 de la tarde por nuestra señal FM 88.1 en la región de O'Higgins y a través de todas las plataformas digitales de la Radio Caramelo. Esto que se llama el Póngale Sabor, Póngale Caramelo. Compartan nuestro like, niñas, niños. Quieren, nos pueden dejar el quiéreme ahí, bienvenido sea. Dice, hola Leito, un abrazo desde San Carlos Ñuble. Janet, un besito para ti, Janet, San Carlos Ñuble. Tremendo, tremendo. Saluditos para Viviana Guevara. Muy bien, señoras y señores, esta es la música de C4, la música de C4. Esto se llama Ángel y Demonio. Con esto nos vamos a nuestro primer corte publicitario, pero no se despeguen porque nosotros regresamos en un par de minutos con un cargamento de canciones extraordinario.
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1: Son las 2 de la tarde con 25 minutos.
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1: 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Seguimos con la buena compañía y recibiendo tus mensajes. 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
3: Quiero enviar saludos para mi amigo Rorro Tomasa. ¿Cómo está, mi niñito lindo, precioso, hermoso? ¿Cómo se me ha portado, mi niñito? ¿Ah? ¿Cómo se ha portado? Espero que se haya portado muy, pero muy, pero muy, pero muy bien. ¿Eh? Señoras y señores, estamos de regreso en este Póngale Sabor, Póngale Caramelo. Y continuamos con un cargamento de canciones extraordinarios para quienes están ahí participando con nosotros a través de nuestro live del TikTok. Compartan, chiquillas, compartan, dejen el quiere, mis chiquillos, y regresamos y continuamos. Encalama haciéndole a la chamba, mira, Encalama haciéndole a la chamba. Por ahí saludos desde Iquique, saluditos para Iquique, saluditos para todas y para todos.
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3: El tremendo Ignacio Ormazábal dice: buenas tardes, amigo, por acá Juancho de los MacKiver. ¿Podría poner la canción Volverás de Ignacio Ormazábal? Ya, ya, ya. Esta es la música de Ignacio Ormazábal. Esto se llama Volverás. En el Póngale Sabor, Póngale Caramelo.
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0: Qué lindo, precioso y hermoso tema de Ignacio Ormazábala. Volverás en este Póngale Sabor, Póngale Caramelo.
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1: 722-511059 o 722-511059 es el teléfono fijo de la Radio Caramelo, ¿eh? 722-511059. Nuestro WhatsApp más 569-4422-4423. A más 569-4422-4423. Saludamos a quienes están ahí compartiendo, están compartiendo nuestro live del TikTok. A quienes están participando, enviando saluditos. Ustedes pueden enviar saluditos, pueden ahí ingresar a nuestro live, dejar un saludito y nosotros, encantadísimos, damos lectura a su saludito, ¿ya? También pueden participar a través del WhatsApp de la radio más 569-4422-4423.
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1: Mira, recién me vengo a percatar, dice, buen día, Leito lindo, precioso. Mira, hay un... Eso lo hicieron para mí, exclusivamente para mí. Es como... ¿Cómo se dice eso? Pero dice, buen día, Leito lindo, precioso, ¿eh? ¡Qué buena! Ya nomás, oiga, vamos a revisar, delante íbamos a revisar, pero se nos fue todo, ¿eh? Sí, se nos fue.

Ya, dice, se ha suspendido el acceso. ¿Y por qué? ¿Qué hicimos ahora nosotros? Oh, bueno, están, pero a todo ritmo, a todo ritmo. 15 grados es la temperatura máxima por hoy día. 15 grados es la temperatura máxima por hoy día. Ya estamos, ¿ah? ya estamos en la máxima de esta jornada. Anoche hizo frío, hoy día va a ser más frío. Mañana martes, una que otra gotita. Mañana martes, una que otra gotita en nuestra región de O'Higgins. El miércoles le va a poner bueno, ¿ah? Y el próximo día lunes, lluvia nuevamente, ¿ah? Buenas tardes, muchas bendiciones para usted, ¿ah? Saludos desde Villa Alegre, ¿ah? Saluditos para Villa Alegre, chiquillas. Saluditos para todas y para todos quienes están a través de las diferentes plataformas digitales de la Radio Caramelo. ¿A ustedes les gusta todo tipo de música? Aquí más tardecito, a eso de las 4:30 en punto, finalizaremos este Póngale Sabor, Póngale Caramelo con solamente música del recuerdo, solamente música romántica, pues. Amigo Lito, no se olvide de la canción para mi amada Bárbara Valenzuela, ya Ramos, que está en Talca. Ya. Sí, mi niñito, déjame buscarte algo más o menos acorde a lo que tú buscas, ¿ah? Hola, pues, señorita, ¿cómo está? Bienvenida. ¿Por qué no? No sé si puede echarme una hurgueteada usted, mi corazón. Si me puede echar una hurgueteada y revisar por qué a todo ritmo nos ponen restricción, por favor, mi corazón. Si puede echar una hurgueteada, se lo agradecería. Usted hurguetee nomás con confianza. Usted meta la mano con confianza, ¿no? Me siento, restricción. Me paro, restricción. Me rasco un codo, restricción. No puede ser. Esta es la música de los Brujos de la Noche. Esto se llama Te Quise Olvidar.

Sonaban las canciones de Brujo de la Noche, Te Quiso Olvidar. Más 569-4422-4423. Más 569-4422-4423 es el WhatsApp de la radio. 722-51-1059 el teléfono fijo. 722-51-1059. ¿Cómo se desayuna uno con las cosas? Así como se desayuna con las cosas uno, ¿eh? Pero en fin. A ver, tengo... Sí, no. Déjeme cerrado el boliche, por favor.

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1: 722-5159. Compartan nuestro live del TikTok. Quienes puedan dejar el quiereme ahí, chiquillos. Nos dejan el quiereme, así. Ya no más, oiga. 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
1: 2 de la tarde con 48 minutos, a 14 horas con 48 minutos, coméntenos de qué sector, de qué lugar, de qué comuna de la región de O'Higgins. Mi amiga Roxana se fue. La chiquilla de los charcanes asado se fue. Me queda la Giovanita aquí, entre otros pocos, ¿eh? Somos pocos, pero bueno, ¿eh? Me pica la garganta. A ver, por acá tengo. Dice por acá, ya lo estábamos revisando, Bueno, ahí sonó el tema musical delante de Ignacio Ormazábal. Volveros. A ver, estoy revisando las 46 personas conectadas a través de nuestra señal online. Recuerde que también pueden dejar ustedes, pueden dejar ahí un comentario a través de nuestro muro de Facebook. Así es, en el muro de Facebook de la radio usted puede dejar ahí un comentario de los diferentes programas de la 88.1, la Radio Caramelo, desde la ciudad de Rengo, pues, desde la ciudad de Rengo, con mucho cariño. Durante la mañana, el matinal de la Caramelo con nuestro queridísimo Palomito, de 9 a 12. Después, Vida y Salud Natural, de 2 a 5 de la tarde. Póngale sabor, póngale caramelo con este pobre cholo, ¿eh? Sí, programación durante toda la jornada por la 88.1, la Radio Caramelo. Ya, nos vamos a las canciones, señoras y señores. Nos vamos a otro corte publicitario. Sí, pues nos vamos a otro corte publicitario, pero regresamos en un par de minutos con más de esta tremenda programación. Todos los días, de lunes a viernes, el Póngale Sabor, Póngale Caramelo. Oiga, para las chiquillas quienes están trabajando, para mis amigos de la construcción, mis amigas manipuladoras que brillan por su ausencia. Sí, pues mis amigas parvularias, dueñas de casa, las guardias de seguridad, los guardias de seguridad, quienes trabajan en diferentes recintos asistenciales de la región de O'Higgins. Y obviamente para quien está en su casita y nos permite el ingreso, nos permite el ingreso para poder alegrar su corazón. Sí, pues nos permite el ingreso para poder alegrar sus corazones. Pues. Todos los días en este horario, buenas canciones, y la difonía está haciendo de la suya. Uy, señor.
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1: Esta es la música de Busy. Esto se llama Como tú no hay dos. Atenta, atentas, atentas manipuladoras, no hay ni una. Ya compartan su menú con nosotros por último, sí, pues. La música, el corte. Estamos de regreso.
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0: Oye, saludos para mi amigo González. Me dice que acaba de llegar a almorzar. Está trabajando en Rengo. Buena, mi niñito, ¿eh? Buen provecho, mi niñito. Nos vamos a un corte publicitario. Regresamos en un par de minutos en el Póngale Sabor, Póngale Caramelo.
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3: Son las 2 de la tarde con 54 minutos.
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0: Regresamos después de ese corte publicitario, señoras y señores. 15 horas con 3 minutos, 3 de la tarde con 3 minutos, ¿ah? Esto es un clásico de clásicos de Latin Sound. Esto se llama Chiquilla Bonita. Continuamos en vivo hasta las 17 horas 5 de la tarde, horario de Chile, ¿ah? 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

0: o de qué parte del mundo están ustedes a través de las diferentes plataformas digitales de la Radio Caramelo.
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0: Oiga, está helado, así. Intentamos hacer el modo lagartija delante, pero no, no pudimos, tuvimos que entrar, no hace mucho frío, ¿eh?
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0: Ya, tengo por acá, dice, hola Lito de Requino, estamos en la sintonía de la radio trabajando, ¿eh? Saluditos para Requino, ¿eh? Por acá saludos para Huacargo en Quinta de Tilcoco, ¿eh? Saludos para Huacargo en Quinta de Tilcoco, están trabajando en la sintonía de la Radio Caramelo 88.1, pues. Oiga, saludos para los chiquillos del Liceo de 14, la mañana salimos a dar una vuelta. Tío, usted es del... ¿Cómo que tío? ¿Usted es de la radio? Sí, manden un saludo. ¿A quiénes? A los más desordenados del B14, me dijeron. Tío. Oh, estamos viejos. Tío. Me quedé callado mejor, ¿eh?
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0: Año atrás me daba gusto asomar la cabeza aquí por la puerta de la radio y cómo se arrancaban ahí. Pasé mirando, ya no se pueden arrancar. No se pueden arrancar, a ver, sí. No pueden saltar. Y caían con las puras rodillas, no me la brea. A ver, ¿qué dice por acá? Dice, hola amigo Leo, ¿cómo está? Bien, pues mi niñito, saludos a mi tío Juan Cornejo, el famoso tío gato de Requinoa, porfa. También dice a los camioneros de la Asociación de Canales Requinoa, porfa. Buena, mi niñito, oiga. Saludos ahí para el popular tío gato, de Requinoa, y también para los camioneros de la Asociación de Canales Requinoa, de parte de mi niñito. Mi niñito ahí, Alex. Solamente podré decir que el fin de semana su acompañante andaba feo. Así andó, ay, que andaba feo ese cabro el fin de semana. Andaba más feo de lo habitual, ¿eh? Sí, pues. Usted sabe, pues sí, andaba más feo de lo habitual. Yo tengo puro artistas de amigo nomás, tengo puro artista, ¿no? ¿Cómo está mi Patricia, linda, preciosa, hermosa? Tres de la tarde con 8 minutos, 15 horas con 8 minutos. Oiga, ¿qué almorzaron hoy día? Acá tengo, dice, ¡uy, qué rico! Platitos de fideos con salsita con carne, ¡qué rico! Almuerzo de campeones, ¿ah? ¿Eh? Ya. 722-51-1059, 722-51-1059 es el teléfono fijo de la Radio Caramelo. A 722-51-1059 nos vamos a mover muy despacio. Nos vamos a mover despacito porque esta cosa se mueve todo. Oiga, saludos para mi queridísimo Alex, ¿eh? Saludos para Alex. Ya, estamos, les comenté yo delante que va a ser mucho frío, ¿eh? Si la temperatura máxima a esta hora de la tarde son 15 grados, cumplimos ya la temperatura máxima y bajando, ¿eh? Bajando, vamos a tener alrededor de los 3 grados durante la noche. Toma. Va a haber que calefaccionarse de alguna forma, va a haber que calefaccionarse de alguna forma para el frío. ¿Qué? Pues. Oiga, qué rico un cafecito con leche a esta horita de la tarde y un pastelito, alguna cosa así, dulcecito. Oiga, para quienes están a través de nuestro live del TikTok, quieren, nos puedan dejar el quiéreme, chiquilla. Nos faltan tres quiéreme lo hicimos todos, si no nos van a cerrar la cuenta, ¿eh? Sí. Nos están poniendo peros por todo. Yo me tenía que acordar de algo, me tenía que acordar de algo, pero se me olvidó. Se me olvidó. Ya, ahí delante programamos el temita de nuestros amigos los MacKiver. Sí, pues. Volverás. 3 de la tarde con 11 minutos, 15 horas con 11 minutos. Saluditos para Claudio, quien se unió con nosotros. Saluditos para el maestro ahí, González, que acaba de llegar a almorzar, es de Ringo, ¿eh? Dice, cha, quiero un quiéreme y ni me saluda por mi cumpleaños, cha. Bueno, bloqueado, ¿quién nos saluda, pues, persona? Bloqueado, ¿quién nos saluda, pues? No estoy pidiendo cosas que uno no puede hacer, pues, corazón, ahí bloqueado. ¿Quién nos saludas? Obviamente que sí, pues. Ya, hay muchas informaciones que yo tengo que entregar de diferentes comunas de la región de O'Higgins. Vamos a estar ahí revisando. Tengo por acá muchas informaciones de diferentes comunas de la región de O'Higgins para que ustedes... Oh, dime que sí, dime que no. Yo quiero que te quedes ahí. Quiero que te quedes ahí, ¿eh?

0: El que esté manejando esa cuenta, por favor, quédese ahí.
1: Bueno, yo las hago a las viejas.
0: El que esté manejando esa cuenta, quédese ahí, no se me mueva.
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0: ¿Están por ahí o no? O sea, se me fueron. Pero no importa. Dice, yo quería el saludo por aquí. Ya listo, me voy.
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0: Corazón, si usted me tiene bloqueado, ¿cómo le vamos a saludar? Ah, feliz cumpleaños, linda, preciosa, hermosa.
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0: Oiga, están volviendo, están resucitando, ¿ah? Están saliendo de las cenizas como el ave fénix. Buena, mis queridísimos amigos ahí de los Ritmos 7. Desde Requinoa, con cariño, para amor, para todo Chilito y el mundo, pues. Ya, son las 3 de la tarde con 15 horas con 13 minutos. A 15 horas con 13 minutos.
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0: Uno de los mejores temas, a uno de los mejores temas. Estos son nuestros amigos de los Ritmos 7 de Requinoa, pues. Esto se llama Promesa de Amor. En el Póngale Sabor, Póngale Caramelo para usted, Patita, mi linda, preciosa, hermosa, feliz cumpleaños, ¿eh? Promesa de amor para la Patita, ¿eh?

0: Ay, señor, ¿no?
1: ¿Un pedazo de qué, mi corazón? ¿Un pedazo de qué? Perdón. Ando medio... Sí, ando medio... ¿Un pedacito de qué quedó esperando?

0: Dice, estoy sin voz, me enfermé después de la vacuna. Yo no me he vacunado, pero sí me han vacunado, sí, muchos, ¿eh? Y estoy entrando con una disfonía que te la encargo. Dice por acá, no pude grabar el saludo. ¿Quién está manejando esa cuenta? ¡Uy! Los chimbombazos con suco. ¡Oh, no me diga nada! No me recuerde de mi juventud, por favor. No me recuerde mi juventud, ¿eh? Alcanzaba solamente para el brebaje, pero no alcanzaba para acompañar el brebaje. Y en ese entonces, bueno, eran los sucos que valían 100 pesos, 150 pesos, ¿eh? Ya, tengo por acá, dice, Leito, yo le tengo un remedio casero. Ya. Y a quienes están ahí, quienes puedan dejar el quiéreme, chiquillos, chiquillas. Hoy recuerdos aquellos. Ya. Lo importante en mi corazón es que lo haya pasado muy, pero muy, pero muy bien. A ver, recuerden por acá que a través de nuestro Facebook de la radio ustedes también pueden participar a través del muro de Facebook de la radio. Ahí pueden dejar su saludito, alguna pregunta, bueno, lo que ustedes quieran. Estamos en Chanquihue, dice Leguito, estamos en Chanquihue escuchando la radio, trabajando, a pesar que hay sol, está más helado que abrazo de ex, dice, ¿eh? A pesar que hay sol, está más helado que abrazo de ex, está más helado que oficina de medio de comunicación, ¿eh? Sí, Juan. Está más helado que oficina de medio de comunicación. Hoy ustedes supieran que la oficina de la radio es un témpano de hielo.
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0: Nos va quedando medio saco de carbón para nuestro brasero. Así, medio saco de carbón para nuestro brasero. Tenemos que buscar la forma de temperarnos como sea. Vamos a empezar a saltar, vamos a empezar a bailar aquí en la radio. Ya, vamos a continuar con canciones. Son las... Uy, nos pasamos pero volando. 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Ya, vamos a continuar con canciones. Vamos a las canciones. Vamos a un corte publicitario. Pero no se despeguen. No se... Suena feo, no se despeguen. Más bonito suena... No se vaya, tampoco suena feo. No nos dejen. Pero se entiende, vamos a las canciones, a un corte publicitario. Estamos de regreso con más del Póngale Sabor, Póngale Caramelo.
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1: Son las 3 de la tarde con 23 minutos.
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1: Son las 3 de la tarde con 30 minutos, a 15 horas con 30 minutos. Estamos de regreso en este Póngale Sabor, Póngale Caramelo. Estamos de regreso en el Póngale Sabor, Póngale Caramelo. Coméntenos de qué sector, de qué lugar, de qué comuna de la región de O'Higgins o de qué parte del Chilito o del mundo mundial ustedes están a través de las diferentes plataformas digitales de la Radio Caramelo. Esta es la música del grupo Hechizo, ¿eh? Esta es la música del grupo nacional Hechizo. Esto se llama Tu Punto Débil en el Póngale Sabor, Póngale Caramelo.
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1: Saluditos para Traiguén en la novena región. Saludos para Traiguén en la novena región.

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1: Ahí sí, sonaba la música del grupo Hechizo, sonaba la música del grupo Hechizo, ¿eh? Ahora si quiere me bloquea, ahora si quiere me bloquea del mundo mundial. Dice, anda risueño, señor. Sí, andamos risueño hoy día. Hasta que ya nos enfermemos así al 100%. Y hasta que nos enfermemos al 100%, ¿eh? 3 de la tarde con 35 minutos, 15 horas con 35 minutos. Estoy percibiendo que vamos a tener la mejor amigdalitis del mundo mundial, ¿eh?
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1: Amigdalitis, difonía, todo lo que sea. Ya, coménteme de qué sector, de qué lugar, de qué comuna, de la región de O'Higgins, de qué parte, de qué región del país o de qué parte del mundo mundial. Dice, buenas tardes, Leito, buenas tardes, mi corazón, bienvenida. Hola, Leito Bello, hola, mi corazón, ¿cómo está usted? ¿Vio? Siempre a esta hora empiezan a llegar los mensajes, no sé, me cortarán, me bloquean el WhatsApp, no sé qué pasa, no sé qué sucede. Acá la papayera se reporta con frío. Hace frío por allá, mi corazón. Aquí, mire, aquí hay sol, pero está más helado que abrazo de ex. Sí, está más helado que abrazo de ex acá en la radio, ¿eh? Está más helado que... ¡Qué guata de foca! Está más helado que guata de foca, ¿eh? Buena. Ya nomás, a ver, ustedes, yo tenía por ahí un menú. Ah, ahí están los fideitos con salsita y carne. Ah, qué rico. Fideitos blancos con salsita, con salsa de tomate y carnecita. Qué rico. Hoy día no muchas personas han compartido su menú. Hoy día no muchas personas han compartido su menú, ¿eh? ¿La temperatura está bajando o no está bajando la temperatura? Oiga, ¿dónde están trabajando ustedes, chiquillos? Sí, está bajando la temperatura de los 15 grados de máxima que tuvimos ya durante esta jornada. Vamos en 13 y bajando. Vamos en 13 y bajando. Mi queridísima Jo, un beso y un abrazo para la Jo, quien se viene sumando a esta programación. Sí, está más helado que abrazo de ex. Dice acá, aquí el menú porotos con ensalada griega, mira qué rico. Y de postre tortita, qué rico. Oiga, unos porotitos con cebolla en escabeche, qué rico. Están así como para pololear, ¿eh? Porotitos con cebolla en escabeche está como para hacer una confesión de amor. Te amo. Un te amo. Pero así, desde lo más profundo, con ese rico aroma de cebolla en escabeche. Perdón. Uy, me voy a morir yo. Dice para acá, Leito, el almuerzo de hoy, fideos con croquetas de jurel. ¡Qué rico! Ensalada de zanahorias, choclo, manzanita de postre, ¿eh? Yo pensé que era ensaladita de pepino, mi corazón. Sí, ensalada, dice Leito, almuerzo de hoy, fideos con croquetas de jurel. ¡Qué rica las croquetas de jurel! ¡Me encantan! Dice, ensalada de zanahoria, choclo, manzanita de postre. Un pepinito de ensalada con harto limón. Perdón. Bueno, ¿qué dice por acá? Dice... mi mamá dice, hizo sierra al horno con papas cocidas y ensalada a la chilena. Oh. Y leche asada de postre, qué rico. Sí, oiga, el pepino es rico, pues. Yo pensaba que iba a comer pepino en mi corazón, sí. Ya, vamos.
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1: Chiquillas, chiquillos, ahí compartan nuestro like. Quien pueda dejar el quiéreme, bienvenido sea, pues.
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1: El tremendo Alex Bueno, Esto se llama querida, dice, medio risa cuando dijo pepino, yo me lo como a mordiscos.
2: Ya.

0: el tremendo Alex Bueno, querida, en este Póngale Sabor, Póngale Caramelo, al tremendo Alex Bueno, en este Póngale Sabor, Póngale Caramelo.
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0: Buena. 3 de la tarde con 43 minutos, a 15 horas con 43 minutos. Algunos amigos y amigas ya se están preparando, ya se están preparando ahí para... Se están preparando para finalizar su jornada laboral. Sí, se están preparando para finalizar su jornada laboral. Ya. Quince horas con cuarenta y cuatro minutitos. 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Ellos están presentando este Póngale Sabor, Póngale Caramelo, ¿eh? Yeah, a ver. 15 horas con 46 minutos. A ver, tengo por acá más mensajitos a través del WhatsApp de la radio.
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0: +569 44 22 44 23. Esto es el Póngale Sabor, Póngale Caramelo. A Póngale Sabor, Póngale Caramelo, a través de nuestra señal FM 88.1 para gran parte de la región de O'Higgins y a través de nuestras diferentes plataformas digitales de la radio. Tengo por acá, dice por acá, saludito desde Rengo, saludos para Rengo, un abrazo para quienes están trabajando en la chimba. Oiga, saludos para la chimba, lindo sector de Rengo, ¿eh? Para quienes están trabajando hasta ahorita de la tarde, un abrazo grande de parte nuestra, pues.

0: Yo tenía delante una información que quería entregar. Dice por acá, Manuel, ya. Está bajando la temperatura, sí. 13 grados es la temperatura actual. A 13 grados ya bajó de la máxima, que eran 15 grados. Está bajando la temperatura. Tipo 6 de la tarde ya te lo encargo, ¿eh? Te encargo el frío que va a ser tipo 6 de la tarde. Sobre todo acá en la ciudad de Rengo, que estamos más cercano a la cordillera. Esto es muy helado acá. Ya, vamos a continuar con canciones. Nos vamos a las canciones, nos vamos a un corte publicitario y regresamos. Recuerde que a eso de las 4:30 de la tarde, solamente música romántica, ya esto se quedó. Esto llegó para quedarse, solamente música romántica. A eso de las 4:30 de la tarde, en la última media hora de programación del Póngale Sabor, Póngale Caramelo, ¿eh? Muy bien. Nos vamos a las canciones.
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0: El tremendo Elvis Crespo nos canta Luna Llena en el Póngale Sabor, Póngale Caramelo. Música, corte publicitario y regresamos.
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0: Oiga, para los enfermos que andan ahí a través de las diferentes plataformas digitales de la radio, ¿eh? Para los enfermos no hay remedio, no hay cura.

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1: Son las 3 de la tarde con 53 minutos.
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2: La tremenda Alanis Lagos. Esto se llama Tú Eres el Único. Tú eres el único en este Póngale Sabor, Póngale Caramelo.

0: Muy bien. Son las 4 ya con 4 minutos, a 4 de la tarde con 4 minutos, 4 de la tarde con 4 minutos. Ahí dice, a mí me gusta, bueno, delante estábamos hablando de la ensalada de pepino. Dice ahí una amiga, a mí me gusta el pepino en la ensalada. No, es rico el pepino con harto limón, ojalá, con harto limón. Son las 4 con 3 minutos, 4 de la tarde con 3 minutos. ¿Qué están haciendo? ¿Qué está haciendo la región de O'Higgins? ¿De dónde están en la sintonía de la radio? Más 569-4422-4423. Más 569-4422-4423. Así es, más 569-4422-4423. Y el teléfono fijo 722-5159.
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0: Se puso grave la cosa, dice. ¿Cómo que no? ¿Cómo que no? Ya. Bueno, no se preocupe, no se preocupe. Uy, me pica una pulga que dejaron aquí en la mañana. Sí. El palomito dejó una pulga aquí en la mañana y está haciendo de las suyas. Sí, me tiene todo picado una pulga que dejaron aquí en la mañana. Sí. Ya son las 4, son las 4, son las 4 con 5 minutos. 4 con 5 minutos, 4 con 5 minutos, 4 con 5 minutos. Tengo mucha música.
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0: Canciones en el Póngale Sabor, Póngale Caramelo.
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0: Dice, se le quedó la mascota. Sí, se le quedó la mascota a Palomito aquí en la mañana. Me anda atacando, pero a todo ritmo la pulga, ¿eh? A todo ritmo. Arturo Prat 841 son los estudios de la Radio Caramelo. ¿Eh? Arturo Prat, los hombres son tan... ¿Cómo eso? Andreita, ¿cómo está mi corazón? Bienvenida, la Andrea, bienvenida, corazón. Me está doliendo mucho la garganta, de verdad,
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0: Oiga, y compartan nuestro like a quienes puedan dejar el quiéreme. Nos faltan tres quiéreme, chiquillos, tres quiéreme y la hacemos de oro antes que nos bloqueen la cuenta, Broma. No, broma. ¡Chu! Ya, pero eso es... Bueno, eso es en algunos casos. En algunos casos.

0: 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Al regreso del corte publicitario, en un par de minutos más, recuerde usted que vamos a regresar solamente con música romántica, música del recuerdo. Tenemos un cargamento de música romántica preparado, pero así al hueso.
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0: La música de Alcides. Alcides nos canta Ay, negra, negra de mi vida. Tremendo tema.
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Me pilló. ¿Dónde está? Me pilló por acá esta cosa. Déjame un cachito. ¡Shh!

0: Son las 4:14. ¿Eh?
1: Mucho.
0: 4:14. ¿Eh? Recuerden, ¿eh? Recuerden que después del corte publicitario
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0: regresaremos con música del recuerdo, música romántica en nuestras, en nuestro Póngale Sabor, Póngale Caramelo. ¿Eh?

Son las 4:10. No, 4:14. ¿Eh? Me quiero puro irnos. 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Vamos a continuar con canciones. No se olviden, después del corte, solamente música del recuerdo y música romántica.

Nos vamos a las canciones, a un corte publicitario y regresamos. Nos vamos a las canciones y a un corte publicitario para regresar con la música romántica en este Póngale Sabor, Póngale Caramelo.

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1: Son las 4 de la tarde con 23 minutos.
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1: En esta media hora de programación, solamente música romántica a través del Póngale Sabor, Póngale Caramelo, ¿eh? Son las 4 de la tarde con 30 minutos, 4 de la tarde con 30 minutos. Esto ya llegó para quedarse, esto llegó para quedarse. Solamente música romántica en esta media hora, a través de la 88.1, la Radio Caramelo. Compartan nuestro like. Quieren música romántica, pueden dejar el saludito ahí con su petición musical romántica.
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1: Comenzamos.
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1: En este Póngale Sabor, Póngale Caramelo, comenzamos con música romántica. Comenzamos con la música de Yuri. Esto se llama Todo mi corazón.
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0: Son las 4 de la tarde con 36 minutos. A 4 con 36 minutos. Estamos escuchando solamente música romántica, solamente música romántica en nuestra sección Directo al Corazón. Directo al Corazón durante la tarde, ¿eh? Está buena, Directo al Corazón. Vamos a pedir permiso a ver si podemos hacer ahí. Pero durante la tarde, ¿eh? Estaría bueno, ¿eh?
1: Sí, pues. 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
0: Son las 4 con 37 minutos, 4 de la tarde con 37 minutos. Esto es Abel Pinto, bailando con tu sombra.
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0: En esta media hora de este Póngale Sabor, Póngale Caramelo, en esta media hora del Póngale Sabor, Póngale Caramelo, solamente música romántica como todos los días, ¿eh? Solamente música romántica en esta media hora antes de finalizar esta programación de la 88.1. Solamente música romántica y recuerdos. Son las 4 de la tarde con 41 minutos, 16 horas con 41 minutos. Alejandro de Rosas, no quiero verte así.
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0: Dieguito, ¿cómo está, colega? Un abrazo grande, Dieguito, ¿eh? En esta hora, mi niñito, estamos con las puñaladas al 100%, a solamente música romántica en este Póngale Sabor, Póngale Caramelo. En la Radio Caramelo 88.1, Alejandro de Rosas, tremendo tema. Esto se llama No Quiero Verte Así.

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1: Sonaba la música de Alejandro de Rosas, No Quiero Verte Así. 4:45, 4:45 en este horario. Nosotros ya comenzamos a despedir, comenzamos a despedir a nuestros tremendos auspiciadores que siempre están con nosotros en este Póngale Sabor, Póngale Caramelo. 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Mi Giovanita, muchas gracias, mi corazón, por estar con nosotros. Muchas gracias por acompañarse de esta programación todos los días. No se olviden, el Póngale Sabor, Póngale Caramelo, todos los días de 2 de la tarde a 5 de la tarde a través de nuestra señal FM 88.1. A ustedes quienes se acompañan diariamente de toda la programación de la radio tempranito, el matinal de la Caramelo de 9 al mediodía con nuestro queridísimo Palomito, después Vida y Salud Natural y por la tarde el Póngale Sabor, Póngale Caramelo de 14 a 17 horas. Muchas, muchas, muchas, muchas gracias por ser parte de esta programación musical todos los días a través de nuestra señal FM 88.1. A quienes han participado con nosotros a través del WhatsApp de la radio, a través de nuestra señal online, de nuestra página web, de nuestra app y también a través del live del TikTok. Muchas, muchas, muchas gracias por ahí la sintonía prestada todos los días. Muchas gracias por estar ahí en los diferentes programas de la Radio Caramelo. Nosotros, señoras y señores, finalizamos este Póngale Sabor, Póngale Caramelo. Que tengan un buen regreso a casa. Se me cuidan mucho, se me abrigan mucho porque va a ser mucho frío en un par de minutos más. Está bajando mucho la temperatura. En este momento ya tenemos temperatura alrededor de los 11 grados y bajando. Una noche bastante helada. Posiblemente mañana una que otra gotita en la región de O'Higgins. Martes y miércoles, para dar paso a un jueves, viernes, sábado, totalmente nublado. El día domingo, uno que otro rayito de sol, por lo que dice la Dirección Meteorológica de Chile. Que tengan un lindo, precioso regreso a casa. Nos despedimos. Nos encontramos mañana, nuevamente en otra edición más de Póngale Sabor, Póngale Caramelo, a eso de las 14 horas en punto. A través de la 88.1, la Radio Caramelo. Finalizamos esta programación por esta jornadita. Saludos para Benjamín, un abrazo Benjamín. Nos vamos. Finalizamos el Póngale Sabor, Póngale Caramelo con la música de Diango. Diango nos canta Corazón Mágico. Mañana, 14 horas en punto, otra edición más del Póngale Sabor, Póngale Caramelo. Chao, chao.
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1: Son las 4 de la tarde con 54 minutos.
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1: Son las 5 de la tarde con 25 minutos.
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1: Son las 5 de la tarde con 57 minutos.
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1: 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A esta hora comenzamos con su programa Vida y Salud Natural, con la conducción de nuestro naturista homeópata Rodrigo Alejandro. 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

Hola, hola, ¿qué tal amigas? ¿Qué tal amigos? Un gusto saludarles nuevamente empezando este nuevo programa de vida y salud natural en este especial promoción del mes de junio del año 2026. Así es, ya llegamos a la mitad del año, al ombligo del año, ¿cierto? Y qué mejor que hacerlo dando información que sirve para que usted y toda su familia, desde el punto de vista de la medicina natural, estén siempre bien. Todo, por supuesto, de la mano del tratamiento médico especialista. 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Problemas en los huesitos, en los cartílagos, en los tendones, problemas al sistema nervioso central, siempre se recomienda el uso exclusivo, el consumo diario de Miracrol Forte. Ahora, si usted es hombre y tiene problemas de impotencia sexual, disfunción eréctil, eyaculación precoz, problemas a la glándula prostática, ¿cierto? ¿Qué tiene que hacer? Suplementar todos los días con Vigor Men Forte. Ahora, si usted es mujer, ¿cierto? Y tiene problemas con la menstruación, tiene problemas con los cólicos menstruales, problemas con las uñas quebradizas, caídas.

Multivit es un producto que no solamente sube las defensas, sobre todo para este tiempo de invierno, donde hay muchos cambios de temperatura, sino que también funciona a través de la desintoxicación del cuerpo, en este caso, ¿cierto?, para la salud del hígado, para la salud también de los riñones y, por supuesto, para también los órganos de eliminación. Estamos hablando del colon, la vejiga, la piel. Es un producto que realmente es necesario, que tenemos que tener en nuestra casa y que usted, por supuesto, lo puede mezclar con los productos de su preferencia. Si usted es mujer, por ejemplo, Multivit, en este caso con Solufen Plus, va muy bien. Usted va a pagar exactamente lo mismo, no va a pagar de más y va a tener este producto donde no solamente va a sentir energía todo el día, sino que también se va a ir el dolor de huesos, de las articulaciones. También tiene, por supuesto, antiinflamatorios naturales y también tiene hierro, va muy bien sobre todo para los estados carenciales, sobre todo de anemia, cuando hay fatiga crónica, ¿cierto? Cuando nuestras amigas sufren también de fibromialgia. Y se llama así, Multivit, es un producto que nos va a ayudar, ¿cierto?, a pasar este invierno sin ningún problema. ¿Ya? Vamos a entrar en materia, vamos en este caso, ¿cierto?, a ver cuáles son los grandes beneficios que tiene, ¿cierto?, consumir Multivit todos los días. Como lo mencionábamos anteriormente, ¿cierto?, Multivit se caracteriza principalmente por ser un producto antiinflamatorio, por ser un producto también que estimula nuestras defensas naturales. Y lo mejor de todo es que es un producto que no tiene contraindicaciones médicas de ningún tipo. Por eso Multivit es un multivitamínico que tenemos que tener en nuestra casita y que lo podamos consumir también todos los días en los mismos horarios, 10 de la mañana, 6 de la tarde. También tiene un fosfolípido, recordar siempre que Multivit también cuida todo lo que tiene que ver, ¿cierto?, con la memoria, el cerebro, la lecitina. Varias veces nosotros hemos dicho que el cerebro, 60% es grasa buena, colesterol bueno, y el otro 40% es lecitina. Por lo tanto, estos fosfolípidos nos ayudan, en este caso, con la memoria a corto plazo, nos ayudan a la transmisión de información también, y también nos ayuda, por supuesto, a la parte cognitiva. Esto tiene que ver con la parte de la ejecución también, tiene que ver con la parte, en este caso, cómo nos estamos relacionando también con el resto, para evitar también algún tipo de demencia, que ya conforme van pasando los años, la persona se expone a este tipo de enfermedades. 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Y como les decía anteriormente, para la salud cognitiva va muy bien también para producir energía. Es un producto que está hecho exclusivamente, ¿cierto?, y pensado también como un potente vitamínico natural. Hay mucho multivitamínico, ¿ah? El otro día también me mandaron un mensaje que hay varios multivitamínicos también de síntesis que tienen muchos, en este caso, principios activos. En el caso de Multivit, por ejemplo, tiene los principales, esa es la diferencia. Y cuando ustedes tienen mucho multivitamínico, en este caso que tienen varios principios activos, siempre hay que optar por la calidad más que la cantidad. O sea, nosotros necesitamos magnesio todos los días, necesitamos calcio, por ejemplo, todos los días. Es un producto que va directamente, ¿cierto?, a la salud integral de quienes lo estamos consumiendo. Fíjense ustedes que es ideal también para el control de la glucosa. Si nosotros, por ejemplo, hay un principio activo que se llama la levadura de cerveza, que también tiene cromo, tiene potasio, tiene zinc, y va muy bien también para la síntesis de insulina, sobre todo para mis amigas y mis amigos que son diabéticos. Va muy bien también porque es una fuente principal, sobre todo de las vitaminas del complejo B. Nosotros, conforme van pasando los años, nos faltan algunas vitaminas, en especial, ¿cierto?, la vitamina B1, que nos ayuda a descansar, a dormir bien. También la potente riboflavina, la vitamina B2, que es fundamental sobre todo para la salud cardiovascular. Y también la vitamina B3, que es ideal también para la salud, sobre todo para regular también los estados de ánimo. La persona, por lo general, ¿cierto?, sobre todo ahora cuando están los días nublados, ¿cierto?, cuando llueve, cuando hay cambios también, ¿cierto?, de temperatura, se genera lo que se llama la depresión estacional. Como baja la luz solar, ¿cierto?, también baja el litio. Y cuando baja el litio, lamentablemente empiezan a aparecer estos síntomas, ¿cierto?, de tristeza, fatiga, desinterés.

interés también. Entonces es muy importante mantener a raya este tipo de condiciones de salud, porque la verdad las cosas, cuando la persona se agrava, muchas veces las consecuencias pueden ser incluso fatales. Por eso está Multivit, para que nosotros estemos bien por dentro, bien por fuera, para que pasemos este invierno sin ningún problema, ¿cierto? Para que podamos fortalecer las defensas, para que podamos también fortalecer todo lo que es la parte del sistema músculoesquelético. Multivit también tiene magnesio, tiene calcio en balance y va muy bien también para la salud hormonal. Si nosotros, por ejemplo, necesitamos huesos fuertes, dientes fuertes, tiene que ir siempre el calcio con magnesio, ¿ya? Eso es fundamental. Ahora, si nosotros, por ejemplo, tenemos problemas que están relacionados también, ¿cierto?, con la fatiga, con la falta de energía, hay un principio activo que es el polen. Vamos a seguir desarrollando los beneficios que tiene Multivit para que usted lo pueda tener en su casita y para que también pueda evitar distintas enfermedades que están relacionadas justamente a la parte carencial, a lo que nos falta, y también a la inflamación crónica, que es gracias también a muchas enfermedades que tenemos de base y que también por algún motivo u otro, ¿cierto?, han avanzado en nuestra vida. No nos hemos cuidado bien, como la artritis, la artrosis, por ejemplo, la misma diabetes. Y para eso tenemos que consumir Multivit, ¿cierto?, para que podamos también estar bien de salud junto a toda la familia. 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Vamos a la pausa y ya estamos de regreso en este su programa de vida y salud natural en este especial promoción del mes de junio 2026. No se vaya.

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0: Ya estamos de vuelta en este su programa de vida y salud natural, en este especial promoción del mes de junio del 2026. Muchas gracias por estar ahí, cierto, gracias por esperarnos siempre, aportando siempre información que a usted le sirva y que, por supuesto, desde el punto de vista natural podamos también recuperar la salud en un tiempo más corto, cierto. Recordar que hoy en día estamos viviendo más, pero lamentablemente estamos viviendo más enfermos. Las enfermedades están apareciendo un poquito antes por la mala alimentación, por el horario de corrido también, por la falta de actividad física. El otro día estábamos conversando, cierto, con un amigo, y él me comentaba que las películas de los años 70, 80, cierto, prácticamente no existía la obesidad, el sobrepeso. Y esto viene justamente, cierto, con la tecnología, con el avance, cierto, también de la civilización. Lamentablemente se presentó por allá en los años 70, cierto, a principios de los 80, lo que es la comida chatarra, la comida rápida. El sedentarismo también empezó a aparecer, el televisor a control remoto, todo eso. Y la verdad de las cosas es que nosotros necesitamos caminar. Tenemos, por ejemplo, más de 300 articulaciones en nuestro cuerpo. La vida es movimiento, estamos hechos para el movimiento. Por eso ya hoy en día, cierto, la escuela, en este caso la Facultad de Medicina de Harvard, todo lo que estudia lo que es el tema de la longevidad sana, tiene que ver primero y principal con el movimiento. Tenemos que movernos más, eso es fundamental. Por ejemplo, si usted se mueve más, menos diabetes. Si usted se mueve más, cierto, menos hipertensión arterial. Si usted se mueve más, si usted camina más, si usted tiene actividad física a diario, menos hígado graso. Y si usted tiene problemas, por ejemplo, de artritis, de artrosis, problemas a los huesitos, también los huesos, las articulaciones se resienten con el sedentarismo. Por eso la actividad física es un acto de vida, tenemos que tener actividad física todos los días. ¿Cuánto es lo ideal que nos dice Harvard, cierto? 40 minutos al día, ¿ya? 30 minutos de alto impacto, cierto, en este caso zumba, caminata, bicicleta, y también pesa, también se recomienda el hacer pesa. No estamos hablando, cierto, que usted tiene que ser una persona que pasa en el gimnasio, nada de eso. Hay que tener una rutina de pesa conforme a la edad, cierto, y conforme también a la condición física. Por eso esto tiene que verlo algún profesional, siempre es importante asesorarse. Incluso los CEFAM también, cierto, están hablando sobre el tema de las mancuernas, las pesas. Usted no va a gastar dinero, hay mucha información que le sirve, pero siempre es importante estar tonificado. No es que usted esté musculoso o musculosa, pero siempre hay que tonificar el músculo, porque dependiendo de la calidad del músculo es la calidad del hueso. Y dependiendo, escuche bien, la calidad de su hueso va a ser también la calidad de su sangre, ¿ya? Entonces, esto es importante. Músculo fuerte, huesos fuertes y sangre de calidad. Lo repito, músculos fuertes, huesos fuertes y sangre de calidad, ¿ya? Porque ¿dónde se genera la sangre? Justamente, ¿cierto? En la médula ósea, ¿ya? Así es que ahí están las indicaciones para que empecemos, ¿cierto?, a tener una vida más sana a través, en este caso, de la suplementación con Multivit. Multivit, por ejemplo, nos aporta calcio, nos aporta magnesio y nos aporta, escuche bien, a gelatina. La gelatina es fundamental, sobre todo para la salud de las articulaciones. Ya hay muy pocos productos que tienen la gelatina. Recordar siempre que la gelatina es principalmente colágeno hidrolizado, o sea, en bloque. Colágeno en bloque es el colágeno hidrolizado, o sea, una proteína derivada justamente de la piel y de los huesos, justamente de los animales. Por eso es que usted lo puede asimilar sin ningún problema, ¿cierto? Y usted lo puede consumir todos los días también sin ninguna complicación. Lo otro que hay que tener en cuenta para la salud de la piel, del cabello, de las uñas, es fundamental, ¿cierto?, consumir gelatina. Las articulaciones, los huesos van muy bien también, sobre todo cuando tienen esta actividad física de fuerza y usted está consumiendo la gelatina. Por eso que Multivit siempre, ojalá, ¿cierto?, usted, si lo está consumiendo con algún otro producto natural, siempre se consuma en la mañana. Multivit va muy bien en la mañana. Por ejemplo, Multivit en la mañana, Milagrol Forte por la tarde, para que usted descanse bien. Es un potente relajante muscular. Si usted está consumiendo, por ejemplo, Solufen Plus, también Solufen Plus por la tarde. Va muy bien porque tiene las vitaminas del complejo B, ¿ya? En el caso de la moringa real, la moringa, por ejemplo, usted se la puede tomar por la mañana, pues, claro, por la gran densidad, en este caso, de nutrientes que tiene, pero sin ningún problema también puede consumir multivit, ¿ya? Ahora, por ejemplo, lo puedo ir alternando, ¿ah? Porque multivit también tiene polen. Entonces, yo mantendría siempre multivit en la mañana. Y en el caso de la moringa, usted lo puede hacer por la tarde, ¿ya? Y también Vigor Men Forte, exactamente igual, ¿ya? Así es que Multivit es un producto 100% natural, 100% efectivo, ¿cierto? Para evitar todas estas complicaciones a la salud que vienen por los cambios de temperatura, que vienen justamente también, ¿cierto? Cuando hay alguna falta de algún nutriente. Recuerden siempre, ¿cierto? En este caso que la gelatina, este colágeno que es hidrolizado, ¿cierto? Se puede asimilar sin ningún problema en nuestro cuerpo, es bastante biodisponible, bioasimilable también, así que, y lo tiene justamente Multivit, o sea, para unas articulaciones de calidad, para unos huesos fuertes, ¿cierto? Para un buen sistema nervioso y por sobre todas las cosas también para estimular la defensa. El COVID no ha pasado, el COVID no ha pasado. El otro día estaba viendo las noticias, ¿cierto? Hay varias personas que lamentablemente están contagiadas con COVID. Hoy en día ya es más controlable, ¿cierto? Pero está también el virus sincicial, está la influenza, está la gripe común, que nosotros hemos hablado en varias oportunidades, que también si uno no se cuida, ¿cierto? Lamentablemente esto se puede agravar y se resienten los pulmones. Al resentirse los pulmones, ¿cierto? Puede sobrevenir una bronconeumonía. Entonces lo que tenemos que hacer es cuidarnos a través de la suplementación diaria, en este caso con Multivit. Siempre en la mañana, 10 de la mañana, 6 de la tarde, si usted lo consume solo, o si lo consume con alguno de nuestros productos naturales, siempre Multivit en la mañana, 10 de la mañana, ¿ya? 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Multivit, un producto realmente necesario, ¿cierto? Como lo decimos siempre acá en el programa, que tiene que estar dentro de la canasta familiar del hogar. Siempre nosotros necesitamos cuidar nuestro cuerpo, nuestras articulaciones, nuestro sistema nervioso, fortalecer las defensas y desintoxicar el cuerpo. La lecitina desintoxica, la vitamina C desintoxica, ¿cierto? El magnesio también desintoxica y el polen es lo mejor que hay, ¿cierto? También como un gran quelante natural que elimina los metales pesados, ¿cierto? De nuestro día a día. Y todo esto lo tiene Multivit. Vamos a la pausa y ya estamos de regreso en este su programa de vida y salud natural, en este especial promoción, ¿cierto? Del mes de junio del año 2026. Espérenos, no se vayan.
1: Hola, me llaman Romeo. Es un placer

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1: Son las 6 de la tarde con 33 minutos.
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Nuestras amigas y nuestros amigos lo han estado consumiendo, cierto, y la verdad de las cosas que no solamente usted va a ver los resultados al corto plazo, sino que es un producto que no tiene contraindicaciones médicas de ningún tipo. Entonces estábamos hablando recién, cierto, sobre la importancia que tiene consumir Multivit. En este caso, el principio activo que tiene, cierto, es la gelatina. Es principalmente, como lo dijimos anteriormente, colágeno hidrolizado, que es el colágeno en bloque, para que podamos tener una excelente calidad, cierto, de la piel, también del cabello y también de las uñas. La queratina justamente viene 80% de gelatina. Entonces, muy importante empezar a cuidar nuestras articulaciones, nuestros huesitos, cierto, consumiendo Multivit todos los días. Nos ayuda también la glicina, que es el principio activo, cierto, de la gelatina. Nos ayuda también a recubrir la mucosa del tracto intestinal. Fíjense ustedes que cuando hay problemas con la microbiota intestinal, la mayoría de las veces, cierto, es porque tenemos lo que se llama el intestino permeable. O sea, el intestino permeable no es otra cosa que el intestino roto, ¿ya? Donde pasan las macromoléculas a la sangre, ¿cierto? Se activa el sistema inmune, hay una hiperreacción del sistema inmune y viene lo que se llama las enfermedades autoinmunes, donde el cuerpo se ataca a sí mismo. Esto es básicamente, ¿cierto?, en un gran porcentaje por problemas al intestino permeable. Si usted, por ejemplo, sufre de SIBO, que es justamente el síndrome del intestino permeable, así se llama en inglés, lo que tiene que hacer es empezar a suplementar inmediatamente con Multivit para que vea los resultados al muy corto plazo, sobre todo si tiene problemas de malas digestiones. Recuerde cuáles son también los síntomas de tener una disbiosis intestinal. Son tres, básicamente: cuando hay gases, inflamación, ¿cierto?, cuando hay dolor tipo cólico y cuando hay una mala asimilación de los nutrientes. Por ejemplo, cuando usted empieza a adelgazar, cuando usted, por ejemplo, empieza a sentir hambre, deseo solamente de azúcar, por ejemplo, es porque los parásitos intestinales, ¿cierto?, empiezan a hacer mella en su cuerpo, y ahí es donde vienen muchas enfermedades oportunistas, ¿cierto?, ya sea por virus, por hongos, por parásitos. Así que tenemos que cuidar el intestino. Y fíjense ustedes que lo mejor que hay para cuidar el intestino permeable, para cuidar, por ejemplo, sobre todo las enfermedades que están relacionadas con el síndrome del colon irritable, por ejemplo, cuando usted tiene problemas también de inflamación, de dolor, de gases, distensión abdominal, problemas de cólicos también, ¿cierto? Es fundamental consumir este principio activo de la gelatina, que es la glicina. Y todo esto lo tiene, en este caso, Multivit, ¿ya? Y es por eso que protege nuestras defensas. Nosotros, muchos programas atrás lo hemos mencionado, el 80% de las defensas están justamente, ¿cierto?, en el colon, 80%, ¿ya? El otro 20% se llama sistema inmune inespecífico, que viene justamente, ¿cierto?, con la interacción del ambiente. Por eso donde usted vive es fundamental. Por eso que las claves de la salud, dormir bien. Las claves de la salud, respirar bien. También dentro de las claves de la salud, tomar el sol. El sol es vida. Tenemos que tomar el sol. Todas las culturas, ¿cierto?, milenarias, siempre adoraban al sol. Los incas, ¿cierto?, adoraban al sol. Entonces es muy importante también tomar el sol. La actividad física, como lo dijimos anteriormente, 40 minutos, 30 minutos, ¿cierto?, de actividad física de bajo impacto y 10 minutitos de pesa, ¿ya? Eso tiene que ver justamente en relación a la condición física y a la edad. Por eso es fundamental que si usted va al Cefam, por ejemplo, algún centro de salud, también tenemos disponible personal, ¿cierto?, de kinesiología, tenemos personal, terapeutas ocupacionales que le pueden ayudar con eso gratuitamente, ¿ya? Recuerde que Multivit está justamente para cuidar nuestro sistema inmune, cuidar nuestras articulaciones, ¿cierto?,
y también ayudarnos a desintoxicar el cuerpo y a nutrirlo. El polen, por ejemplo, va muy bien para nutrir nuestro cuerpo. Las personas que consumen polen, ¿cierto?, tienen menos alergias. Las personas que consumen polen, por ejemplo, están bien nutridas, menos anemia, menos diabetes, menos ansiedad. Así que muy importante, ¿cierto?, empezar desde ya a consumir Multivit, porque es un producto que realmente le va a ser muy bien para su salud. En este bloque nos toca hablar de la moringa real. Nosotros siempre lo hemos dicho, si usted quiere bajar de peso naturalmente, sin efecto rebote, fundamental que empiece a consumir, cierto, su moringa real también. La auténtica, la original moringa, 40% fibra, nos ayuda a bajar de peso, cierto, a desintoxicar también el colon. Recuerden que la fibra es ideal, cierto, para mantener un colon limpio. Y también, por sobre todas las cosas, nuestra moringa real nos ayuda con la diabetes. Va muy bien porque tiene quercetina, por lo tanto, baja los niveles de azúcar en la sangre. Así que si usted es diabético, va muy bien, por ejemplo, Multivit en la mañana y su moringa real por la tarde, ¿ya? 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Multivit es el producto, ¿cierto?, que estamos recomendando para que usted pase este invierno sin ningún problema, sin complicaciones, y lo más importante también para que pueda nutrir su cuerpo, ¿cierto?, desinflamar su cuerpo y también en este caso a desintoxicar el cuerpo. El polen desintoxica, la levadura de cerveza también desintoxica, así que muy importante para nutrir, para cuidar, ¿cierto?, y para desintoxicar su cuerpo está Multivit, ¿ya? 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Vamos a la pausa y ya estamos de vuelta en este su programa de vida y salud natural en este especial promoción del mes de junio del 2026. Espérenos, ya volvemos.

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0: Ya estamos de vuelta con el último bloque de este su programa de Vida y Salud Natural en este especial promoción del mes de junio del 2026, donde todos nuestros productos naturales están y se mantienen en un precio de oferta. 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Presentando, cierto, este producto nuevo, cierto, que estamos lanzando al mercado de la medicina natural, que se llama Multivit. Estamos hablando de los principios activos, la vitamina C, cierto, el magnesio, el calcio, la levadura de cerveza, y estábamos hablando justamente de la glicina, que es el principio activo, cierto, de la gelatina, que es este colágeno hidrolizado en bloque que nos ayuda a tener una excelente salud, sobre todo de la piel, de las uñas, el cabello y también de nuestras articulaciones. Escuche bien, la glicina tiene un efecto calmante del sistema nervioso, por lo tanto va muy bien también para dormir bien. Es ideal para las personas que tienen problemas de insomnio, por ejemplo, que están pasando por algún tratamiento, quimioterapia, radioterapia. Va muy bien esta suplementación, en este caso con Multivit. Nos ayuda a cicatrizar las heridas, nos aporta justamente estos bloques, cierto, de colágeno hidrolizado para la construcción, reconstrucción de los tejidos que están dañados o de alguna cirugía, por ejemplo, de alguna herida que usted tenga. Y lo puede estudiar, ¿eh? Lo puede chequear. Toda esta información que yo estoy dando acá, cierto, está contrastada científicamente. Hay varias revistas que usted puede, en este caso, comparar la información. Hoy en día estamos en la era digital, donde todo lo que yo estoy hablando acá usted lo puede comprobar en su casa, en la comodidad de su casa, o bien tomando el teléfono, cierto, y colocando, a ver, glicina, sueño, glicina, colágeno hidrolizado. Entonces ahí le va a salir toda la información que le estamos dando acá, como siempre y con mucho cariño, para que usted y toda su familia suplementen y esté bien con un producto de calidad. Recuerde siempre, mente, cuerpo, alma, este programa es para eso, para que usted esté bien. Para la mente, siempre hacer lo que le gusta es fundamental también. Si usted, por ejemplo, tiene alguna enfermedad carencial, Multivit es lo que tiene que consumir. Para el alma, ser generoso, ayudar, amar, cierto, perdonar, perdonarse también. Hay muchas cosas que alimentan el alma, ¿ya? Eso ya está estudiado desde los griegos en adelante, ¿cierto? Siempre es importante también, por ejemplo, la fe. Las personas que son espirituales viven más. Hay un estudio de la zona azul, a zonas azules, así se llama, Dan Butner, así se llama, zonas azules. Ese es el biólogo, el periodista también, ¿cierto? Que es bastante premiado, donde él estudió 40 años, escuche bien, ¿eh? 40 años, las personas que viven más. No que leyeron un libro, un artículo, no. Un tipo que se dedicó a la investigación científica con resultados, ¿cierto? También de años, ¿cierto? De estudio, donde estudió las principales culturas, ¿cierto? Que viven más en el planeta, y se llama así, las zonas azules, ¿ya? Si no tienen el dinero de comprarlo, ¿cierto? Lo pueden también chequear por YouTube, lo pueden ver también en las páginas sociales. Está este estudio. Y uno de los principales, en este caso, de los estudios que hizo este profesional, cierto, Dan Butner, es que nos dice justamente que las personas que viven más son las personas que tienen justamente un compromiso espiritual. Las personas que tienen fe, las personas que profesan alguna religión, que tienen alguna creencia, viven más, escuche bien, ¿eh? De 5 a 7 años más, 5 a 7 años más de media, ¿ya? Las personas viven más, impresionante, ¿ya? Así que muy importante para el alma, ¿cierto? La fe, la espiritualidad, para el cuerpo, Multivit, dele a su cuerpo lo que realmente necesita para estar bien de salud. Fortalece las defensas, fortalece nuestras articulaciones, ¿cierto? Y lo más importante, que nos ayuda también a desintoxicar nuestro cuerpo. Estábamos mencionando la glicina, estábamos mencionando el polen, hablamos también de la levadura de cerveza, que es rica en cromo, es rica también en vitaminas del complejo B. Es un producto bastante completo que, como lo decíamos anteriormente, tiene que estar en nuestra casita y tenemos que consumirlo todos los días. ¿A qué hora se consume? 10 de la mañana, 6 de la tarde. Vamos a hablar un poquito también de Vigor Men Forte. ¿Eh? Vigor Men Forte es un producto 100% natural, es un potente Viagra natural completo, ¿cierto? Sin los efectos secundarios del Viagra original. Recuerden siempre que el Viagra original nos trae como consecuencia más de 10 a 11 efectos secundarios diferentes: dolor de cabeza, cefalea, resequedad de la piel, de las mucosas, problemas a la vista, aumenta la presión, ¿cierto?, intraocular, que es bastante peligroso también, rash cutáneo, taquicardia. Mire, evítese todo eso y empiece a consumir todos los días, ¿cierto?, Vigor Men Forte, potente Viagra natural completo, ¿cierto?, sin los efectos secundarios del Viagra original. Aparte, como si fuera poco, ¿cierto?, nos cuida y protege nuestra glándula prostática. Se llama así, Vigor Men Forte. Y así llegamos al final de este su programa de Vida y Salud Natural en esta especial promoción del mes de junio del 2026, donde mencionamos todos nuestros productos naturales, ¿cierto?, que están en un precio oferta, tratamiento para dos meses a solo 19.990 pesos. 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Apóyenos, como siempre, ¿cierto?, con su preferencia, para que estos programas de Vida y Salud Natural lleguen siempre a su casa, porque siempre hay cosas buenas que rescatar y siempre hay muchos consejos buenos también de salud para seguir, ¿ya? Gracias, como siempre, por estar ahí. Gracias por la confianza. Gracias, como siempre, ¿cierto?, por escuchar estos programas de Vida y Salud Natural. Que estén todos y todas muy, pero muy bien.
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1: Son las 6 de la tarde con 56 minutos.
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1: Son las 7 de la noche con 28 minutos.
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1: Son las 7 de la noche con 58 minutos.
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